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0: La Gran Maquinaria. Ironía de un zuliano. Compositores Mervin Cáceres y Mario Cáceres. Canta Nelly Ávila.

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0: La hora gaiterísima.
1: Son las 11 y 44 minutos.
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1: Los Zagalines, el amor de los abuelos. Autor Jaime Indriago. Cantan Alejandro Fernández y Omalvito Rojas.

A continuación, himno de la República Bolivariana de Venezuela, Gloria al Bravo Pueblo, letra de Vicente Salias y música de Juan José Landaeta.

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0: 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Saladillo del 70, Barcitos Maracaiberos, autores Blen Urribarri y Eli Cordero, canta Douglas Ochoa.
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0: 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Autor Jaime Indriago. Y canta Dionel Gutiérrez.

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0: 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Te hice mujer. Cantautor Rodrigo Mendoza.

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0: La hora gaiterísima.
1: Son las 3 y 44 minutos.
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1: 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Autor Argenis Sánchez. Canta Astolfo David Romero.

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0: 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Alégrate pues. Cantautor Antonio Escaray.

0: La hora gaiterísima.
1: Son las 4 y 58 minutos.
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Zagales, me aplaudo. Autor Carlos Luis Vilches y Mildred González. Canta Priscarlina Vilches.

A continuación, himno de la República Bolivariana de Venezuela, Gloria al Bravo Pueblo, letra de Vicente Salias y música de Juan José Landaeta.

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0: programa día jueves. Buenos días, mundo. Aquí estamos encantados, felices de la vida, con muchas ganas de trabajar, de estar con ustedes proyectándole la gaita zuliana. Y como siempre les decimos, es un gran honor, un gran placer. Parte de nuestra presentación tiene que ver con todo el agradecimiento que le tenemos a ustedes, a todos los amigos que nos escuchen. Ya no son radio escucha solamente, porque no nos escuchan solamente por la radio, sino que se conectan a través de nuestra app desde cualquier parte del mundo por diferentes plataformas, y eso nos encanta. Edilio Zavala, Antonio Flores en la edición y montaje, se encuentra Traizo José Luis Terán. Edilio Zavala y Antonio Flores están en el departamento técnico y el streaming. En la edición y montaje está Traizo José Luis Terán, les quise decir así. Así que voy volando, que quiero tomarme un café que no me lo he tomado todavía. Luisen y Marian Torres en asistencia de producción, me acompaña hoy Luis Enrique Torres. Estamos bajo la dirección de la Fundación Nacional de la Gaita, Gaiteros de Corazón. La 94.7 FM, proyectando la gaita todo el año, todos los días, a cada hora, para ustedes. Vamos a presentarles un tema con Mara Gaita para comenzar nuestro programa, La Gaita Vieja del Saladillo. Allí la tenemos.
1: Muchachos, ¿qué les parece si armamos una parranda en el bohío de Alex Prieto, chicos? Una gaita del año 1800, que dice así, escucha.
2: Ah, pero dame el papel.
1: El verso se abrocha con devoción de buen estribillo, y juntos se evocan de corazón los tiempos sencillos, se van tarareando.

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1: Gaiteros de Piyopo y Ay Dios, interpretado por Juan León. Me encanta ver a Juan León, la pasión que le tiene a la gaita, y además que es una gran, gran, gran persona. Es un ejemplo para seguir adelante, para luchar con las vicisitudes de la vida. Juan, mi respeto, admiración para ti, de verdad. Oye, este tema está súper espectacular, lo compuso Wolfgang Romero y Leandro Papi Zuleta. Ahora vamos con Élite Gaitera. Esto se llama Las Pequeñas Cosas, en la voz de la gran Ingrid Alessandresco. Allí está.

El conjunto sorpresa nos presentó Paraguay Poa, Paraguay Poa, región zuliana. Saludos a la gente de Paraguay Poa. Ese tema lo interpretó Rafael Barreto y lo compuso Saúl Zurbarán. Vamos a continuar ahora con otro, La Negra del Tamurangue con Maracaibo 15. Allí está para ustedes de Simón García.

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1: Cardenales del Éxito, Volando, Volando. 1960 y pico, casi 70. Bueno, el año no importa, la gaita está vigente y está bien buena. No, sí importa, pero no me recuerdo. No le vayan a decir a nadie, por favor. Vamos ahora con otra que sí recordamos. Son Calles Viejas, 1984, con el gran Coqui Bacoa.

0: Coquimba y Ay Corazón, ese tema tiene muchas historias, muchas historias. Sí, señor. Y por cierto, en ese año, 1997, tuve la oportunidad de entrevistar a Astolfo Romero y a Oscar González, que estaban juntos haciendo publicidad, campaña, promoción para este tema, Ay Corazón. Fue todo un éxito y de verdad quedó para la posteridad, como decía Mamá Ota Rodríguez. Vamos a presentarles ahora otro que quedó para la posteridad. Se llama El Barrio de Mis Andanzas con Colosales.
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2: Al Zulia Doy, de Nelson Romero, Los Zagales. Ese tema es un clásico, de verdad. Nuevamente, hablando de cosas buenas, quiero darle saludo a mi amigo Poncho Sánchez. Poncho, allá en el Calvario, en los Puerto de Altagracia, y a mi amigo Manuel Vicuña. De repente a esta hora no están despiertos, no se han levantado, o a lo mejor ya se levantaron desde hace rato. A Eduardito Vicuña también, son grandes amigos de Bella. A Angelito, el hijo de Telemina, del Calvario, que se criaron conmigo. A Ronald Miller, mi hermano de la vida. Ronald Miller, un gran amigo, una gran persona por muchos años. Voy a enviarles saludos a todos ahí, ¿ok? Vamos con BHG, se llama Rutas para Caiberas. ¿Lo recuerdan? Aquí lo tienen, es el Gran Chavín.

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0: Piyopo, no me detengo. Autores: José Luis Vargas y Ali Ojeda. Cantan: Agustín Méndez y Joelvis Anciani.

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1: Las pulgas con Guaco, que de años que yo no voy para las pulgas. No sé cómo estará eso ahorita, veo algunas informaciones y tal, y se han mejorado, después se pusieron mal, no sé. Pero lo cierto es que para esa época, para la década de los 80, 80, 81, 82, de esos años, eso fue increíble. Las pulgas eran la salvación del mundo. Saludos a todos. Vamos ahora con otro temazo para ustedes. Esto es La Parranda Gaitera y Viajando.

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1: Amigas y amigos, seguimos con mucho más esa Alegría Gaitera, un tema que me encanta muchísimo, una gaita impresionante para mí, una de las mejores, el compositor con Mara Gaita. Esta gaita la compuso Wolfgang y Leandro Zuleta y la voz principal, como ustedes se pueden dar cuenta, es Carlos Méndez, Naguara. Vamos para adelante, seguimos con mucho más. Saludos a la gente de Barquisimeto también. Iluminación Gaitera está aquí para presentarnos. Gracias a Dios.

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1: Los Fabulosos con Gloria a Dios, de Luis Ferrer. La interpreta Enrique Gotera. Bueno, gracias a Dios y gloria a Dios, ya se le hizo un reconocimiento que quedará por muchos años, una estatua al gran Luis Aparicio. Luis Aparicio está allí en Santa Lucía. Fue una iniciativa de su hijo Nelson. Nelson, quien es mi amigo Nelson Aparicio. Y que bueno, gracias a Dios se logró el apoyo de muchos, incluyendo del alcalde Di Martino, porque gracias a él pues se llevó a cabo un acto increíble, un acto que lamentablemente no pudo asistir Luis Aparicio personalmente, pero sí lo vio por televisión, se lo presentaron por las redes y ya está muy adelantado en edad. Pero que bueno, por lo menos está vivo y tiene salud y está clarito, sabe todo lo que se le está reconociendo a su trabajo, a su labor, por llevar en alto el nombre del estado Zulia y de Venezuela en el Hall de la Fama del Béisbol de Grandes Ligas. Nelson, un abrazo gigantesco para ti, mi hermanazo. Escuchen este tema ahora con Rincón Morales, Reflejo de Milagro. Allí es.

El baúl, lo sacamos del baúl con Santanita. Y ahora nos vamos con Happy Gaita. Mi calle era una verbena. Otro tema bien sabroso aquí en Alegría.

De la gaita, sabroso, sandunguerito, bien bueno a esta hora de la mañana. Recuerden que a las 8 viene Danilo Bautista con La Mañana Gaiterísima, pero por ahora están en Alegría Gaitera y esto es Gaita para Usted, como la que vamos a presentar, Los Colosales de su misma sangre.

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1: Allí estaban escuchando una gaita sabrosa que la pidieron, @LETorres1. Muchas gracias por seguirnos, muchas gracias por estar con nosotros. No le diga a nadie que estamos conectados, escondidito, tranquilo, @LETorres1 para ustedes. Ahora vamos a escuchar otra gaita bien sabrosa con el saladillo, se llama La Cuerda Saladillera.

0: Élite Gaitera se presentó con Te Amaré, de Ricardo Portillo, en la voz de Ingrid Alessandretti. Por allí vi un video de Ingrid que no tiene mucho tiempo y que todavía está cantando impresionante. Mi admiración, mi respeto enorme para ella, para toda su familia. Es una dama por donde la miren, de verdad. Yo la admiro mucho y la quiero mucho, de verdad, de corazón. Ingrid, un abrazo gigantesco para ti. Vamos con Gaiteros del Pozón. Esto se llama Mi Tierra Infinita, de Nelito Borrás.
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0: 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Barcitos Maracaiberos. Autores Blen Urribarri y Eli Cordero. Canta Douglas Ochoa.
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Para todos, mundo, les decimos hasta una nueva oportunidad. En este momento llegamos al final de nuestro programa. Edilio Zavala, Antonio Flores, Departamento Técnico y Streaming. Tyson José Luis Terán, edición y montaje. Luceni Marían Torres, asistencia de producción. Yo diría que la producción completa porque ella se encarga de hacer todo lo que yo les digo a ustedes. Hace un guión increíble, mi vida. Un besote, mi amor. Dios te bendiga. Les habló, les presentó Luis Enrique Tomás. 15997, mi código profesional. Agradecido con toda esa gente que ha seguido Alegría Gaitera por todo este año. Y aun cuando estuvimos unos añitos fuera del aire, ya regresamos. Y la gente retomó ese cariño enorme que le tiene a Alegría Gaitera. Yo también les tengo mucho cariño a todos ustedes. Feliz día para todos. La Fundación Nacional de la Gaita, Gaiteros del Corazón, está en la dirección de Gaiterísima 94.7 FM. Hasta mañana.

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0: Papi Gaita, donde nace la alegría, marcando el comienzo de la mañana gaiterísima, y estaremos acompañándoles, amigos, con inmenso placer en el streaming Alfonso Flores, en los controles Edilio Zavala y Antonio Flores, en las redes sociales Elcio Oviedo, en grabación José Luis Terán Tyson, quien les habla Danilo Bautista, en producción de Alejandro Fuenmayor y dirección de la Fundación Nacional de la Gaita, Gaiteros de Corazón. El punto de contacto para complacerles en la mañana gaiterísima, 0424-947-4032. Y seguimos gaiteando. Y aquí está la gaita de mis abuelos.
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Allí teníamos, amigos, un buen tema solicitado en nuestro punto de contacto 0424-947-4032 con Gaiteros del Pozón. Yo no soy diferente. Hoy jueves 27 de agosto la Iglesia Católica celebra la festividad de Santa Mónica, religiosa cristiana, patrona de las mujeres casadas, esposas y madres. Hoy también se celebra el Día de San David, San Juan de Pavia, San Liberio, San Rufo y los Beatos Carlos Renato y Francisco de Santa María. 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
1: Y sonaba el mosaico parroquiano con los chiquinquireños. Llegamos, amigos, a las 8:22. La mañana avanza. Hoy, 27 de agosto, es el Día Internacional del Cosplay. Actividad donde las personas usan trajes, accesorios y maquillajes para dar vida a un personaje específico. Y hoy, 27 de agosto, celebramos el Día Mundial de los Lagos. 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
1: Sí, mis amigos, La Mañana Gaiterísima y el punto de contacto para complacerles 0424-947-4032. Llegamos a las 8:30 minutos y hoy a las 12 del mediodía les invitamos a disfrutar con los grandes éxitos gaiteros de las composiciones gaiteras de Argenis Sánchez y Nelson Romero.
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1: Y allí teníamos, amigos, al gran Coqui Bacoa y el Enlosao en La Mañana Gaiterísima. Son exactamente las 8:44. Acompañándoles Antonio Flores y quien les habla, Danilo Bautista. 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
1: Y allí estábamos cardenaleando con Ricardo Cepeda y la selección cardenal. Llegamos, amigos, a las 8:57 en La Mañana Gaiterísima. La mañana continúa. Recuerden, a las 10 en punto de la mañana estará con ustedes Alejandro Fuenmayor brindándoles buenos días, señora Gaita. En una nota de historia nacional, un día como hoy, 27 de agosto del año de 1811, hace 215 años, el Supremo Congreso de Venezuela autoriza la primera emisión de billetes y establece el peso venezolano como moneda de curso legal. Seguimos gaiteando en La Mañana Gaiterísima y aquí está Lula López.

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1: Sí, mis amigos, Gilberto Santa Rosa, Gustavo Aguado y los Huaco, y eso era Ya No Eres Tú. Llegamos a las 9:10, la mañana avanza, y en una nota de invitación muy especial, hoy jueves 27 a las 4 de la tarde, les invitamos a disfrutar del Jueves Cultural en Maracaibo con Carlos Moreno, sus canciones para toda la vida. En el Museo de Artes Gráficas, allí estaremos, en la planta baja del edificio municipal, disfrutando en grande con los grandes éxitos de Carlitos Moreno. Seguimos brindándoles, amigos, los mejores buenos días de la gaita, y aquí está el Somos.

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1: Sabor gaitero, y aquí sí hay sabor. Llegamos, amigos, a las 9:18 y hablando de sabor, en un momento de publicidad, queremos invitarles a disfrutar desayunando, almorzando y cenando todos los días en Sabor Zuliano.

0: Y allí teníamos, amigos, el bambuqueadito. Llegamos a las 9:30 en la mañana gaiterísima. Y en una nota de cumpleaños, hoy 27 de agosto cumple 46 años Servando Primera, quien nació en 1980, actor, músico, compositor y cantante, hijo del cantor Alí Primera. Amigos, hoy a las 12 del mediodía les invitamos a disfrutar con los grandes composiciones gaiteras de Argenis Sánchez y Nelson Romero.
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Sí, mis amigos, allí teníamos la tierra del patacón con sabor gaitero. Llegamos a las 9 y 42 minutos y en un momento de publicidad, hoy desde las 5 de la tarde, nos vemos en el Pozón del Saladillo para disfrutar las deliciosas pizzas de masa madre. 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Bien amigos, en esta forma les acompañamos con inmenso placer en el streaming Alfonso Flores, en los controles Edilio Zavala y Antonio Flores, en las redes sociales Elsie Oviedo, grabación de José Luis Terán Tyson y quien les habla Danilo Bautista en producción de Alejandro Fuenmayor y dirección de la Fundación Nacional de la Gaita, Gaiteros de Corazón. Nos vamos gaiteando con los compadres del éxito y la gran brisa.

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0: Les damos los buenos días, señora.

Y ese sonido es muy conocido, la gente lo recuerda fácilmente y lo identifica con una banda musical que nació en el Zulia y se ha dado a conocer en Venezuela entera, Guaco. Y comenzábamos con ellos y Me Gustan las Caraqueñas. Buenos días a todas y todos, saludos. Es jueves ya, 27 de agosto de 2026, se acaba el mes, amigas y amigos, ya viene septiembre. Buenos días a la gente que nos ve y nos escucha por la aplicación TikTok y por supuesto nuestros queridísimos oyentes de la emisora 24/7 Gaitas, Gaiterísima 94.7 FM, transmitiendo desde Maracaibo, Venezuela, para el universo entero. Aquí estamos en la dirección de la emisora, la Fundación Nacional de la Gaita, Gaiteros de Corazón. Edición y montaje de los temas, José Luis Terán Tyson. En las redes, Alfonso Flores. En el sonido continuo de transmisión, Antonio Flores. Les presenta Alejandro Fuenmayor. Y bueno, hay, aquí dice 33.4 grados de temperatura Celsius en la ciudad de Maracaibo. Dice que con nubes, pero aquí estamos viendo tremendo sol en nuestra ubicación de la calle 76, entre Bellavista y la 9. Bueno, aquí estamos y dispuestos a comenzar un día más, jueves. Hoy tenemos un sondeo de gustos de ustedes, de preferencias de ustedes. Ya dentro de un ratico vamos, porque nos encanta la participación. Y ya saben que nos pueden escribir por el 0424-947-4032, 0424-947-4032 WhatsApp, o también directamente por TikTok, mensaje allí en el TikTok, y los vamos a leer con mucho gusto. Voy a comenzar con los mensajes. Y este es de esta hora. Dice: buenos días, escucho desde Maracay, para que me complazcan con Venirte pa' Maracaibo, o sea, Venite pa' Maracaibo, y Linda Guajira. Eso está anotado ya. Cuenta con eso, amigo maracayero. Buenos días, señora Gaita. Alejandro recibe los saludos enviados desde la isla de las Perlas. Margarita: con razón mi Dios te hizo tan hermosa, dice aquella canción que le hicieron. Por favor, si es posible colocar Háblame de Maracaibo con Alita Cía. Bendiciones. Claro que es posible y lo vamos a hacer si Dios quiere. Manuel escribe por acá, se me fue el WhatsApp, ya voy a volver aquí, lo retomamos. Bueno, se me metió aquí el lo de este chico de TikTok. Bueno, después seguimos en la próxima entrada. Son las 10:09 minutos de la mañana. Vamos de una vez a complacerles con Guaco y Venite pa' Maracaibo.

0: Hasta el mediodía, estamos en Buenos Días, Señora Gaita.
1: Y esa fue una de las más pegadas del Coquimba en el 2007, salió y se llama El Short Viejo. Siempre, regularmente, habitualmente, la piden al 0424-947-4032, 0424-947-4032. Saludos a la gente que nos ve por la aplicación TikTok. Ya vamos a mirar por aquí qué hay, quiénes están por allí. Ajá, ¿cómo hago para acá? Gaiterísima, no. Más, tampoco. Bueno, en la próxima entrada vamos a ver cómo le entramos aquí. Vamos con el 0424-947-4032. Wilberto Cárez nos escribe y nos dice: hermano Alejandro, buenos días, feliz y bendito día para ti y todo tu equipo. ¿Me podrías complacer, por favor, con Amparito? Muchas gracias, Amparito. Una vez vi yo un señor en situación de calle en el Parque del Invierno de Gijón, Asturias, España, cantando esa canción, no se me olvida, es la imagen que siempre tengo de Amparito. Buenos días, saludos desde Barquisimeto a todo el equipo de Gaiterísima. Es María Lugo. Me podían complacer con Dos Cunas de la Élite Gaitera. Gracias, una de las mejores gaitas grabadas por Ingrid, se la hizo Neguito Borjas. Muy buenos días, full sintonía desde La Lago. Un saludo a Lucy Maché, que Dios me la cuide y bendiga siempre, para que me complazcas con La Madre de los Gaiteros. Bendito día. Muy bien, con mucho gusto, ya la ponemos allí en la lista de canciones a sonar. Feliz y bendito jueves, Alejandro. Feliz día también para ti, desde la distancia. Y un abrazo desde la siempre bella Guasipati. Guasipati Tomorrow Night, como aquel calipso de Serenata Guayanesa, creo. Quiere tres gaitas, Los Lecheros. O sea, ahí dice Los Lecheros, no sé si será Los Locheros, pero ahí dice Los Lecheros, dice allí. Y tres gaitas dice, y Tierra Mía, cantada por Enrique Gotera. Además pide Buonero con Alegres Gaiteros. Muchísimas gracias, Alejandro, muchísimas gracias a ti, Sergio Peñaranda, desde Guasipati en el estado Bolívar, tierra minera. Vamos a ver por acá, Manuela dice, me alegro que bueno, esto está escrito en un idioma indígena, no sé, ¿en cuál? En arabesco. Me alegro que te bien, debe ser que te vaya bien, una de, ajá, Pillopo, lo que dice ahí dice Oiyopo, pero me imagino que es Pillopo, con Leandro Lenin, total Zulianidad, ya te entendí, ya, listo, descifrado el enigma, ajá. El papiro fue descifrado. Pierde total su unanimidad. Una tremenda gaita con Pillopo. Buenos días, Alejandro. Bendiciones. Vamos a ver si la pego hoy con las complacencias. Puedes colocar Venezuela Galopante, por favor. Ese es Rincón Morales. ¿Cómo no? Con mucho gusto. Ahí ya está tomando nota Antonio. Por aquí, un mensaje de Milagros, pero no se ve nada. Solamente está el chat. Por aquí dice, buenos días. Los escucho desde Maracay. Para que, ya los complacimos, ¿verdad? Que fue Benítez para Maracaibo y solamente estamos pendientes con Linda Guajirita. José Prieto dice, buenos días, Alejandro, saludos. ¿Me puedes hacer el favor de complacerme con Los Barcitos Maracaiberos? En la voz de Douglas Ochoa, Barrio Cujicito, gracias por complacerme. Esas 2026 están pautadas en la programación, en rotación, en horas fijas. Ya no van en las 45, ahora van en las medias, ¿no? En las 45. Van en las 45, ahí está pautada. Bueno, van cambiando. Semanalmente hay una rotación y tal. Bueno, y ustedes saben cómo es la cosa. Buenos días, me encanta la gaita. Es Margaret. Me puedes complacer con Los Hermanos Mayores del Grupo Zulianía. Gracias. Igualito, esa está en las rotaciones. Hay que esperar la hora que le toque. Nosotros aquí lo que hacemos es los cachitos para las competencias y eso. Buenos días, muchas bendiciones en full sintonía desde Primero de Mayo. Alejandro, me puedes complacer con Yambelé de las Estrellas del Zulia. Yambelé, Estrellas del Zulia, anotada. Por aquí dice, buenos días, Alejandro, por favor, puedes colocar la de la Garza. La de la Garza es La Parranda 87 con Maracaibo 15. Yo miré la Garza cuando se alejaba, era que decía. Muy bien, esa es Maracaibo 15. A ver aquí para borrar, porque si no se me repiten los mensajes. Milagros, ahora se escribió desde Atlanta. Por favor, deseo escuchar La Gaita Valiente con energía gaitera, no con Pimpinela, sino con energía gaitera. Se tiene una canción Pimpinela, Valiente. Buenos días, primo, ¿cómo estás? Me puedes complacer con Fe de los Chiquinquireños. Soy Tairo, mucha salud y suerte. Cuídese, suerte también abundante para ti, Tairo. Pásala bien, ríete. Y muchos dólares en tu cuenta, en tu bolsillo, debajo del colchón, dentro del colchón. Buenos días, Alejandro, para que me complazcas con Bobures del Barrio Obrero, Bernardo Bracho, un clásico de las gaitas viejas de los años 60. Y Sergio Gutiérrez dice, bendito día, jueves, a los gaiterísimos La Sombrerería, esa es la de Candela, y Los Forjadores, esa es de BHG, ya te la vamos a... Bueno, me asustó con la foto de perfil que tiene, uy, cambia esa broma, hermano, está pavoso. Eso trae terremotos. José Prieto, buenos días, Alejandro. Compláceme con Maracaibo, ¿Cuánto te añoro? Con Jerry Sánchez, José Prieto. Muy bien, tomadas las notas de los solicitantes, procederemos nosotros aquí a complacerles. Y bueno, ahora le digo a Alfonso para que me vuelva a pasar para acá la cuestión del TikTok, que no me aparece. Nos vamos entonces con Alitacía, Henry Méndez, cuando estaba... Chamín y háblame de Maracaibo. ¡Para!

Con la alegría del barrio obrero de Cabimas, conjunto netamente tradicional, no se salieron nunca del cuatro la charrasca, las maracas, la tambora, el furro. Unos cuantos furros, unas cuantas maracas, unos cuantos tambores también, unas cuantas charrascas, pero es un sonido, debe ser espectacular oírlo así en persona, pues en directo. Vamos a ver si algún día vemos a Barrio Obrero de Cabimas, aunque esa gente se fue, los solistas estrellas se fueron, pero bueno, hay una nueva generación ya de gentes de Barrio Obrero que aprendieron con los que se marcharon. Son las 10:32 minutos de la mañana. Buenos días, señora Gaita. Contigo desde Gaiterísima en Maracaibo, Venezuela, para el mundo. 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Y bien, son las 10:32 minutos de la mañana. También nos puedes escribir y ver por el TikTok. Y estamos en contacto por allí también. Estamos transmitiendo las dos horas de programa por allá. Vamos por el 0424-947-4032. Saludos de Nelly Semprún desde Sudamérica, que nos da los buenos días. También aquí dice, Sergio dice: mi hermano, le pido disculpas por el error cometido por mi persona. No es la gaita Los Lecheros, es la gaita Los Patinadores. De Cabimas a Ciudad Bolívar hay distancia, ¿no? Yo decía Los Lecheros, será Los Locheros. O sea, uno nunca dice, esta gaita no existe, ¿verdad? Porque hay miles de gaitas y de repente le das a la computadora y te aparece. Entonces, por eso yo no digo, no existe. Yo digo, caramba, no sé. Pero tenía la impresión de que era otro título. Pero no me imaginé que fuera Los Patinadores. Claro, él dice, cuando salgo a patinar la leche por la mañana y tal. Bueno, perfecto, no hay problema. Cantada por Enrique Gotera. Muy bien, muy bien. Ya, esa gaita ya la vamos a anotar allí para ponerla. Buenos días, Alejandro. Feliz y bendito jueves para que me complazcas con Cardenales, Cuando Me Enamoro. Gracias, son los mejores de la bolita del mundo mundial. Y hablando de la bolita del mundo, ya vamos con el sondeo de opinión hoy. Gracias, Alejandro. Tremenda gaita, la que pidió Alfredo Rojas, no sé cuál es, pero bueno, complacido, nos alegra. Alejandro, buenos días, full sintonía en San Jacinto. Grito de gloria. Omar Gaita la pide. Muy bien, apuntamos por acá. Este es más larguito. Buenos días, Alejandro, amigo mío. El nombre debe ser en nombre de la familia Gaiteritos de Tata. Te enviamos mil bendiciones y puedes colocar nuestro tema Gaiteros de Corazón de Alvis Reyes. Gracias, feliz mañana, y felicitar al mejor compositor de Maracaibo hoy de cumpleaños, Alvis Reyes. Está de cumpleaños Alvis Reyes. Pone ahí un pedacito de cumpleaños para que se sienta feliz y los ángeles lo bendigan en nombre de esta gran familia Gaiteritos de Tata. Alvis Reyes.

¡Felicidades! Si se asoma casualmente con el tema del cumpleaños, Daniel Romero dice: buenos días, Alejandro, feliz y bendito día, el Señor te bendiga. Hoy de cumpleaños el insigne tamborero Alvis Reyes, compositor integrante de Pillopo, Cardenales del Éxito, Gran Coquibacoa y Chiquinquireños. Casualmente lo habíamos complacido porque uno de sus grupos que le provee material lo había saludado, pero bueno, dos veces es mejor. Y también felicita a Alvis Reyes, Florecita, una florecita, de parte de Gaiteritos de Tata. Ok, muy bien, muy felicitado ese señor. Yo lo debo conocer, lo que pasa es que a veces los nombres no me... O sea, gente que uno le da mucho gusto, tal, pero después se le va la geoubicación. Vamos a ver si Alfonso me puso a funcionar aquí el... No, aún no. Ahora viene, pues. Estaba ahí. Son las 10:36 minutos, nos vamos con Maracaibo 15. Amparito.

Son las 10:43 minutos de la mañana. Escuchamos Dos Cunas, ¿verdad? Con Ingrid Alexandrescu. Son las 10:43 minutos. Bueno, llegó el momento de la interacción, porque este programa es bidireccional, de aquí para allá y de los oyentes de retorno. Estos últimos tres días, esta semana, lunes, martes, miércoles, hemos estado sondeando las gaitas 2026. Lunes un grupo, martes otro grupo, y ayer miércoles hicimos una preselección de las que habíamos brindado, y de todas esas que pusimos a consideración de ustedes, ganó una que se llama de Zulianía, ¿verdad? Los Hermanos Mayores, esa fue la que ganó, esa es la primera preseleccionada. Pero seguiremos más adelante, lo que pasa es que ya no tengo más gaitas de las que están en la lista, ya las agoté. Vamos a esperar, eso la cambian semanal, ¿no? Vamos a esperar la semana que viene que pongan otras, y ahí voy escogiendo, y piano piano. Y además vamos a hacer la cosa también diferente, no todos los días lo mismo, para que ustedes no se me aburran, porque si se me aburren, se me van. Yo quiero que se queden allí. Son las 10:44 minutos, vamos hoy a retornar a lo que hacíamos antes, y hoy les traigo tres locutores legendarios. Esto es para la gente que tiene 50 años para arriba, ¿no? Que son la mayoría de los oyentes, porque yo sé que ustedes son viejitos. No importa, no les dé vergüenza. Antonio también es viejito.

0: no se siente avergonzado por eso. Así que yo sé que ustedes, la mayoría tiene más de 50 años, y en el siglo XX, época en que la radiodifusión comenzó en Venezuela, en el Zulia, en Maracaibo concretamente, hubo tres locutores muy populares. No es que fueron los tres mejores locutores, mejores de que eran los de mayor dicción, ni los de mayor entonación, no. Los tres más populares fueron estos tres. Yo lo voy a poner, les voy a poner unos audios de las voces de ellos para que recuerden y me van a decir, a juicio de ustedes, ¿cuál de estos tres locutores populares fue su favorito? Opción 1, dijimos que era Barrera, ¿no? Ese, nacido, después hablamos de él. Opción 1, Guillermo Barrera.
1: Hora exacta, van para las 2. Así se canta. ¡Qué belleza!

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1: Ese era Guillermo Barrera, hasta cantó allí, ¿no? Él cantaba las canciones, a veces hacía dúo, la que estaba sonando, y él se metía allí a cantar también, llamaba a las gentes por sus sobrenombres, cobraba también, la hora la daba muy exacta, van para las 11, van para las 12. Nació como locutor famoso en Ondas del Lago Radio y... desde allí se consagró con un programa llamado Las Estrellas Complacen y llegó a ser el locutor más escuchado en las mañanas y a tener un récord de clientes de pauta publicitaria en aquellos años 60, pero él se perpetuó en los 70, los 80, los 90 y casi que llegó al tercer milenio. Murió en el año 2006, había nacido en 1936. Otro locutor que fue muy famoso en el siglo XX es el dueño de esta voz, lo rescatamos de una entrevista, se trata de Oscar García G.
2: La situación es muy sencilla, después que tumbaron el Saladillo, no queda otro sitio con sabor a Maracaibo que el empedrado. ¿Para dónde vas a coger? ¿Para dónde vas a ir? Y ahora que nos están refaccionando el bulevar, nosotros vamos a tratar, pues, por todos los medios, que esto sea el centro de bienvenida para todas las organizaciones dentro y fuera del Zulia que nos quieran visitar en el futuro.
1: Oscar García, claro, la voz que la tomamos ya era de sus años ya últimos, la voz de él era mucho más fuerte, mucho más sostenida, y a diferencia de Barrera no era echador de bromas, era más bien sobrio, le gustaba mucho meterse en el tema político, era otro tipo de locutor, pero fue muy famoso en los años 60, 70, 80. Mantuvo varios programas. Él fue el antecesor de Las Estrellas Complacen que hizo Barrera. Y luego él se fue a Caracas un tiempito, volvió y aquí se hizo muy famoso. Fue con un programa llamado La Ciudad de Oscar. Primero en la radio y después inclusive la llevó al Canal 11. Esa es la segunda opción, Oscar García G. Murió muy ya entrado en años en el 2017. Barrera murió en el 2006, no tenía tantos años. Y la tercera opción, alguien a quien ustedes escuchan todos los días recitando el regionalista después del himno. Pero vamos a escucharlo en un homenaje que él hizo en la emisora Radio Zulia a su amigo, a Ricardo Aguirre.
3: Hoy es martes 8 de noviembre del año 1977. Hoy se cumplen, hermano, 8 años de tu partida. 8 años. Y me consigues aquí en Radio Sur. ¿Recuerdas, hermano, que en el año 1970, en tu primer año de tu partida, te recibí aquí en esta casa? Y hoy, a 8 años de tu partida, te recibo en esta casa. ¿Cómo pasa el tiempo? ¿Y cómo cambia la vida, hermano? ¿Te sientes satisfecho de que esté en esta casa? ¿Verdad? Estoy junto con tu hermano también, Wander Castillo Pinor, y estamos haciendo un gaiterazo del 77 tremendo, hermano. Ya vamos a hablar. Te tengo una gran noticia, hermano. ¿Sabe qué día es hoy? ¿Ah? ¿No lo sabes? ¿Qué lo vas a saber? Te tengo la gran noticia. Hoy, hermano, hoy, pon atención, hoy es día del gaitero.
1: Muy bien, esa era la voz de Pedro Colina. Murió, aunque ustedes no lo crean, de 40 años apenas. Y esa grabación es de un año antes de morir, menos de un año antes de morir. Parecía mayor allí en esa grabación, ¿no? Bueno, esas tres voces para los mayorcitos fueron gentes que seguían en la radio y que admiraban y que guiaron muchas de las cosas del Estado Zulia. Entonces, bueno, vamos a preguntarles a ustedes por el 0424-947-4032, 0424-947-4032, y por el TikTok que nos digan cuál de estos tres locutores fue para ustedes el mejor del siglo XX, el más popular del siglo XX. Vamos a ver si ya hay algo en el WhatsApp. Vamos a ver. Hay una petición para una gaita, la voz blanca de los Agalines, y una de Lula López, pedida por Emmanuel. Vamos a ver si hay una votación por aquí. Desde Menegrande quieren una de Enrique Gotera, Jorge Dorantes. Por acá sigo. Mis amigos, será posible que me complazcan con el gran gaitón, con Nelson Martínez. Abro esta. Es un sticker. Voy a cerrar. Vamos a ver. Ok. Por acá. Hermano, hace un buen tiempo atrás. Ajá. Vamos a ver. Cuéntame. ¿Qué quieres que? ¿Que quieres poner música? Bueno, ok. Vamos a ver. Después sigo aquí con los mensajes. Lo que pasa es que, bueno, mientras poníamos la selección, te fue tiempo. Son las 10:51 minutos. Bueno, ¿quieres música? Música tienes. Adelante.
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0: La voz de una Lula López muy joven en los años 70 con los Tucuzones, el Teje Meneje. Son las 10:57 minutos de la mañana. Escuchan Buenos Días, Señora Gaita, por Gaiterísima 94.7. Es jueves 28 de agosto de 2027. Hay 33.4 grados de temperatura con nubes, dice allí. Nosotros seguimos viendo un sol radiante donde estamos ubicados. Y gracias por seguirnos también por TikTok, esa plataforma que nos une en cualquier parte del mundo. Y ustedes se comunican con nosotros, por favor, a través del 0424-947-4032, 0424-947-4032, y también nos pueden escribir por allí mismo donde nos están viendo en TikTok. Tenemos hoy esta encuesta de opinión, este sondeo de popularidad. ¿Cuál de estos locutores zulianos que hicieron vida en el siglo XX para ustedes fue el favorito? Tenemos tres opciones. Opción 1, Guillermo Barrera.
1: Hora exacta, van para las dos. Así se canta. ¡Qué belleza!

0: Opción 2, Oscar García G.
1: La situación es muy sencilla. Después de tumbaron el Saladillo, no queda otro sitio con sabor a Maracaibo que el Empedrado. ¿Para dónde vas a coger? ¿Para dónde vas a ir? Y ahora que nos están refaccionando el bulevar, nosotros vamos a tratar, pues, por todos los medios, que esto sea el centro de bienvenida para todas las organizaciones dentro y fuera del Zulia que nos quieran visitar en el futuro.
0: Opción 3, Pedro Colina.
2: Hoy es martes 8 de noviembre del año 1977. Hoy se cumplen, hermano, 8 años de tu partida. 8 años. Y me consigues aquí en Radio Zulia. ¿Recuerdas, hermano, que en el año 1970, en tu primer año de tu partida, te recibí aquí en esta casa? Y hoy, a 8 años de tu partida, te recibo en esta casa. ¿Cómo pasa el tiempo? ¿Y cómo cambia la vida, hermano? ¿Te sientes satisfecho de que esté en esta casa? ¿Verdad? Estoy junto con tu hermano también, Wander Castillo Pinor, y estamos haciendo un gaiterazo del 77 tremendo, hermano. Ya vamos a hablar. Te tengo una gran noticia, hermano. ¿Sabe qué día es hoy? ¿Ah? ¿No lo sabes? ¿Qué lo vas a saber? Te tengo la gran noticia. Hoy, hermano, hoy, pon atención, hoy es día del gaitero.
0: Bien, son las 11 de la mañana. ¿Cuál de estos tres locutores del siglo XX fueron los favoritos de ustedes, el favorito de ustedes que acompañaron su vida? Vamos con los mensajes. Hace un tiempo, hermano, atrás se realizó un evento en el antiguo cine Roxy y tuve la oportunidad de ver en vivo a Barrio Obrero de Cabimas. Me di cuenta que ellos resaltan la percusión, ya que los colocan todos delante y los solistas detrás. Ese evento lo animó el fallecido Ramón Castellanos. Fue un verdadero espectáculo. Bueno, muy bien. Chévere que hayas visto a Barrio Obrero. Por aquí Chucho dice: mi voto es para Guillermo Barrera, era un fenómeno. Soy Jesús González. Primer voto de la mañana para Guillermo Barrera, el locutor de Las Estrellas Complacen. Vamos a seguir aquí. Morela dice, vamos a ver, abro, están entrando mensajes y no veo el de Morela. Hola, muy buenos días, Alejandro y Antonio, bendiciones. Ayer me quedaron pendiente con Canción de Bronce, si la pueden colocar, y La Casa Antigua. Mi voto es para Pedro Colina. Otro voto para Pedro Colina. Lleva uno Guillermo Barrera, uno Pedro Colina. Por acá dice Barrera el mejor. Dice este mensaje de Darwin. Barrera, 2 Barrera, 1 Pedro Colina, 0 Oscar García. Vamos a ver cómo sigue la cosa. Para la época no había nacido, no los logré escuchar, pero hay buena locución. Me voy con la primera opción, por Guillermo Barrera. Un niño por aquí, ¿eh? Un niño que no había nacido. Milagros dice, para mí hoy voto por Oscar García el mejor. Milagros Ferrer, el primer voto para Oscar García G, de la famosa ciudad de Oscar, y que estuvo en muchas emisoras de radio también del Zulia. Este, una foto, wow, un sticker, vamos. Ah, ya borro y ya sigo por acá. Buenos días, Alejandro, como siempre, un excelente programa cada día. Un abrazo, yo voto por Guillermo Barrera, para mí fue el más popular. Gerardo Ferrer Matos desde Florida. Otro voto para Barrera, que va adelante con 4, los demás con 1 detrás. Son un solo voto, pues, van detrás. Por aquí dice, buenos días, como siempre. Ajá, este ya lo leí. Sigo por acá. Buenos días, mi voto es por Guillermo Barrera, por su jocosidad en aquellos momentos. Saludos, Ibiray Gotera. Muy bien, vamos aquí a ponerle este voto a Barrera, que se va adelante. Se va a la cima. Vamos a ver los otros caballos cómo corren. Buenos días, primo. Para mí, como Guillermo Barrera, inigualable. Era muy al folclore zuliano y muy jocosas sus ocurrencias. Soy Tairo. Muy bien, Tairo. Borramos entonces tu mensaje, le ponemos el otro voto a Guillermo Barrera. Seguimos por acá. Para mí todos fueron buenos, pero yo voto por Bampa las 12. Guillermo Barrera, gracias. Soy un fiel oyente en Manuel. Vamos. Sigue en la punta. Escapado, Guillermo Barrera. Entre estos tres personajes de la locución, Barrera, Oscar García y Pedro Colina. Y dice aquí, él grabó varios temas de guaracha, Guillermo Barrera. Para el gaitero siempre va a ser Pedro Colina, pero el más conocido fue Barrera y sus estrellas. Voto por Barrera. Muy bien, Guillermo Barrera. Adelante. Vamos a ver quién fue el que habló de último, porque no lo pude borrar. Voy a hacer por aquí, Laura C. nos desea feliz día, gracias. Abrimos este otro. Sergio dice, mi voto es para el gran locutor jocoso Guillermo Tesalio Barrera por sus excelentes cosas en Barrera y sus estrellas. Muy bien. El señor Guillermo Barrera, de las estrellas complacen. Y por acá Wilberto dice, hermano, no nos expongas de esa manera con la edad. Dice él, es que yo sé que ustedes son como el buen vino, pero sé que son viejos. ¿Cómo olvidar a Guillermo Barrera? Van para las 12. Van para las 12. ¿Sabes cómo? Porque yo sé que son ustedes viejitos por las gaitas que piden. Sé que son viejitos, esas gaitas son muy viejas. Buenos días, Alejandro, soy Zoraida González de Nueva Vía. Porfa, me puedes complacer con La Voy a Tocar a Pie. Alejandro, no nos la has puesto fácil. Soy Zoraida González de Nueva Vía. Los tres son súper, pero le voy a don Pedro Colina. Soy Zoraida González. Muy bien, Zoraida. Otro voto para Pedro Colina. Tendría dos. Y vamos nosotros con las gaitas. Ya regresamos. No sé si tengo algo en el TikTok. A ver. Silfredo Gutiérrez, mi hermano, buenas tardes. Sin duda alguna, el mejor fue Guillermo Barrera, sin discusión. Otro voto para Barrera, por aquí por TikTok. Obviedades dice, saludos desde Barcelona, Anzoátegui. Saludos a Pizza Robinson, que nos escribe también. Muchísimas gracias por estar allí. Y seguimos a las 11:06 y nos vamos con Saradillo, la madre de los gaiteros. Al regresar.

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1: Muy bien, tierra mía, con Rincón Morales. Son las 11:13 minutos de la mañana. Buenos días, señora Gaita, contigo a través de Gaiterísima 94.7 FM. Recuerden también en TikTok, para variar, 33.7 grados de temperatura, con nubes en algunas partes, no por aquí, por aquí hay sol radiante. Es jueves 27 de agosto de 2026, queremos que se sientan bien y por eso les acompañamos con lo que ustedes nos piden a través del 0424-947-4032, 0424-947-4032, y también nos pueden pedir lo que quieran oír y ver por TikTok. Y vamos a seguir con esta encuesta de opinión para ver cuáles son las preferencias de nuestros oyentes. Existieron, ya todos murieron, tres grandes locutores de corte popular en los años 70, 80, 90 del siglo XX, que fueron muy queridos por su público, sembraron arraigo, hicieron adictas a las gentes a la radio. Y a ustedes que son un poquito mayores, yo quiero pedirles que nos digan cuál fue para ustedes el más popular, el más querido, a quien recuerdan con más nostalgia. Opción 1, Guillermo Barrera. Ah, eso no lo cantó Barrera.
2: Bamba las dos.
3: Así se canta. ¡Qué belleza!

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1: Opción 2, Oscar García.
2: La situación es muy sencilla. Después de tumbaron el Saladillo, no queda otro sitio con sabor a Maracaibo que el Empedrado. ¿Para dónde vas a coger? ¿Para dónde vas a ir? Y ahora que nos están refaccionando el bulevar, nosotros vamos a tratar, pues, por todos los medios, que esto sea el centro de bienvenida para todas las organizaciones dentro y fuera del Zulia que nos quieran visitar en el futuro.
1: Opción 3, Pedro Colina.
3: Hoy es martes 8 de noviembre del año 1977. Hoy se cumplen, hermano, 8 años de tu partida. 8 años. Y me consigues aquí en Radio Sur. ¿Recuerdas, hermano, que en el año 1970, en tu primer año de tu partida, te recibí aquí en esta casa? Y hoy, a 8 años de tu partida, te recibo en esta casa. ¿Cómo pasa el tiempo? ¿Y cómo cambia la vida, hermano? ¿Te sientes satisfecho de que esté en esta casa? ¿Verdad? Estoy junto con tu hermano también, Wander Castillo Pinol, y estamos haciendo un gaiterazo del 77 tremendo, hermano. Ya vamos a hablar. Te tengo una gran noticia, hermano. ¿Sabe qué día es hoy? ¿Ah? ¿No lo sabes? ¿Qué lo vas a saber? Te tengo la gran noticia. Hoy, hermano, hoy, pon atención, hoy es día del gaitero.
1: Bien, ahí estaban esas tres voces que se escucharon muchísimo en la radio y ustedes, mayorcitos, seguro que los oyeron a los tres, por lo menos los que se criaron en Maracaibo, Cabimas. Queremos que nos digan cuál fue su favorito. Aunque soy muy joven para votar porque solo tengo 43 añitos, votaré por el último locutor que habló de Ricardo Aguirre. Se me pararon los pelos. Que va, muy bien, otro voto para Pedro Colina, del... amigo de 43. Mi voto es para Oscar García, dice este otro voto. Otro voto para Oscar García, que llevaría 2 votos de esta manera. Por acá dice: me pueden complacer con los azulejos con traje de mujer. Mi voto es para Guillermo Barrera. Otro voto para Barrera, que va adelante, va punteando. Sigo por aquí. Buenos días, Alejandro, saludos, bendiciones. Ender Urdaneta, mi voto para Barrera y sus estrellas. Muy bien. Regresamos acá. Y buenos días, Alejandro. Ajá, este ya está leído. Voy con otros, a veces se montan y borro el que no es. Hola, Alejandro, saludos, mi voto es para don Pedro Colina por su amor por el Zulia. Otro voto para Pedro, que lleva 4. Sigo. Aquí encuentro a Nelson Faría. Voto por Oscar García. Muy bien, otro voto para Oscar García, que llevaría 3 de esta manera. Los 3 son Barrera, García y Colina. Voto por Pedro Colina, dice Ronnie, pero no es el Ronnie de aquí, es un Ronnie con barba. Pedro Colina, que va sumando también sus votos en esta entrada. Sigo desde Estados Unidos. A ver. Pero no se ve nada en el mensaje, como que quedó vacío. Por aquí dice José Prieto: para mí fue don Pedro Colina, gaitero de corazón. Yajaira. Bueno, le ponemos otro voto a Pedro Colina, que empieza poco a poco a repuntar. Voy con el siguiente, Daniel Romero. Él grabó varios temas de guaracha a Guillermo Barrera. Para el gaitero siempre va a ser Pedro Colina, pero el más conocido fue Barrera y sus estrellas. Voto por Barrera. Muy bien, Guillermo Barrera, el líder de aquel legendario programa Las Estrellas Complacen. Guillermo Tesalio Barrera y pa' viaje, la hora exacta van para las 12, dice aquí el amigo GM. Otro voto para Guillermo Barrera. ¿Cuál fue el locutor más popular del Zulia en el siglo XX? Por aquí conseguimos otro. Buenos días, Alejandro. Mi voto es para Guillermo Barrera, el inigualable. Soy Lucidio Quintero. Un abrazo, Lucidio. Ya le ponemos el punto acá a Guillermo Barrera. Y voy con el último porque tengo más, pero bueno, vamos a seguir con las gaitas. Aquí dice: buenos días, Alejandro, y todo el equipo que hoy te acompaña. Mi voto para Oscar García. No escuché a Barrera. Saludos, Juan Carlos Ramírez. Oscar García, su voto. Muy bien. Vamos a borrar, ¿verdad? Listo. Son las 11:19 minutos. No sé si tengo algo por TikTok. Voy a mirar. Randolfo Carrullo, sin duda Guillermo Barrera. Silfredo, ya yo lo anoté. A las 11:20 minutos nos encontramos con energía gaitera y valiente.

0: Una voz fresca que conectaba, que generaba empatía con quien oía sus producciones, era la de Leandro Lenin, que tuvo una vida corta. Allí lo recordábamos con Gaiteros de Pillopo y esta pedida desde muy temprano, de total zulianidad. Son las 11:27 minutos. Es buenos días, señora Gaita, es gaiterísima. Y también a través de TikTok nos pueden ver y oír y enviar sus mensajes. Hoy estamos haciendo la encuesta Hoy de Opinión, porque siempre consultamos con ustedes a ver qué es lo que más les gusta, lo que menos les gusta. Hoy estamos consultando a los mayorcitos, aunque Antonio dice que ahora todos son cachorros, que ahora nadie vio nada, ni oyó nada, ni leyó panorama, nada de eso, ni vio televisión en blanco y negro. No, solamente de los tiempos del smartphone para acá. Pero bueno, vamos a ver a los viejitos que de verdad se consideran viejitos, que vivieron. Y vamos a recordar estas tres figuras de la radio del siglo XX que fueron muy populares en Maracaibo y el Zulia. Tres. Y ustedes nos dicen por el 0424-947-4032, 0424-947-4032 o por TikTok, para ustedes, ¿cuál fue su favorito? La opción uno la tiene Guillermo Barrera.
1: Hora exacta, van para las dos. Así se canta. ¡Qué belleza!

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1: Opción 2, Oscar García G.
2: La situación es muy sencilla. Después de tumbaron el Saladillo, no queda otro sitio con sabor a Maracaibo que el Empedrado. ¿Para dónde vas a coger? ¿Para dónde vas a ir? Y ahora que nos están refaccionando el bulevar, nosotros vamos a tratar, pues, por todos los medios, que esto sea el centro de bienvenida para todas las organizaciones dentro y fuera del Zulia que nos quieran visitar en el futuro.
1: Opción 3, Pedro Colina.
3: Hoy es martes 8 de noviembre del año 1977. Hoy se cumplen, hermano, 8 años de tu partida. 8 años. Y me consigues aquí en Radio Sur. ¿Recuerdas, hermano, que en el año 1970, en tu primer año de tu partida, te recibí aquí en esta casa? Y hoy, a 8 años de tu partida, te recibo en esta casa. ¿Cómo pasa el tiempo? ¿Y cómo cambia la vida, hermano? ¿Te sientes satisfecho de que esté en esta casa? ¿Verdad? Estoy junto con tu hermano también, Wander Castillo Pinol, y estamos haciendo un gaiterazo del 77 tremendo, hermano. Ya vamos a hablar. Te tengo una gran noticia, hermano. ¿Sabe qué día es hoy? ¿Ah? ¿No lo sabes? ¿Qué lo vas a saber? Te tengo la gran noticia. Hoy, hermano, hoy, pon atención. Hoy es Día del Gaitero.
1: Bueno, vamos, viejitos, díganos cuál es su favorito de esos locutores del siglo XX. Juan Carlos dice, buenos días, Alejandro y todo el equipo. Mi voto, ah, bueno, pues esto ya lo leímos. Este fue otro cachorro que él no escuchó a Guillermo Barrera, solo... Este es un mensaje de audio que no se puede escuchar. Isabel dice, a ver... Buenos días, Alejandro. Para mí la mejor voz fue la de don Pedro Colina, súper educada y muy afinada. Pero el más popular, sin dudas, fue Guillermo Barrera. El que está conmigo está en la buena. Y el que no, pa' viaje. Voto por Barrera, Freddy Guerrero. Y de aquí, pa' los porrones. Ese sí oyó y no le da vergüenza decir que lo oyó, ¿verdad? Claro, es que fueron muchos años. Barrera estuvo activo hasta los 2000 y algo. Murió en el 2006. Creo que estuvo activo hasta el 2005. Buenos días, mi hermano. ¿Cómo olvidar esa época cuando mi tío, el popular Maneto, y su charrasca, que tocó con Ricardo Aguirre? Voto por el número uno, y el número uno en la lista, o sea, es Guillermo Barrera, o sea, en el orden de en que los colocamos. Por acá, buenos días, Alejandro. Para mí la mejor voz fue don Pedro Colina. Ah, ya este mensaje está leído, lo que pasa es que a veces borro y borro el que no es. Este es larguito. Buenos días, saludos. Vivo en la urbanización Santa Fe 1, sector Los Modines, El Pedregal. Pregunto, ¿por qué la emisora no se está escuchando por aquí? Se estuvo escuchando bien con momentos de interferencia, pero ahora es en todo momento. Se sabe que está activa porque se escucha lejos dentro de bulla de interferencia. Si me fueran a dar alguna razón para que sea por este medio, ya que no tengo radio encendido, solo voy y prendo en distintos momentos para ver si puedo escuchar la programación. Ya este mensaje lo publiqué una vez hace 15 días, pero no hay cambios. Bueno, lo pasamos al departamento técnico. Eso es zona oeste. Esa zona en Maracaibo no solamente es complicada para Gaiterísima, es complicada para varias emisoras aquí, esa zona oeste. Bueno, vamos a ver, pero aquí siempre se está dando mantenimiento a las antenas y eso. Vamos a ver, puede ser direccionalidad. Oscar García, dice el amigo Luis Castillo, de los votos. Oscar García, saca otro voto, el hombre de la ciudad de Oscar. También tuvo su muy buena época. Y mi voto es para Pedro Colina, dice Arelis Ortiz. Arelis, aquí un voto para Pedro Colina, que hay gentes que creen que nació en Falcón, pero no, me dijo su hija, que fue también una muy buena locutora, que nació en Maracaibo, pero de familia falconiana. Buenos días, Alejandro, voy por Barrera. Ajá, Barrera, aunque te faltó Octavio Urdaneta. Es Luis González, voto por Barrera, aunque te faltó el insigne Octavio Urdaneta. Lo que pasa es que Octavio no era popular. Octavio era comentarista y era comentarista recio, donde veía la falla, lanzaba el dardo, ¿no? Estos eran locutores populares, sobre todo Barrera y Colina. Oscar García era más crítico. Pero bueno, en otra ocasión también lo incluimos. Buenos días, saludos, por favor, para complacer a mi hija Noah con las gaitas o la gaita Voz de Plata del padre Vilches. Mi voto es para Barrera. Mi nombre es Pedro Infante. Imagínate tú, no se va a acordar con ese nombre, Pedro Infante. Esos nombres ya no lo ponen. Bueno, ese es el apellido, ¿verdad? Bueno, por aquí borramos. Ya vamos al final. Guillermo Tesalio Barrera y Paviaje. La hora exacta van para las 12. Esto lo leí también, pero no lo había eliminado. Por acá dice voto por el Ventarrón, Henry Couza. El Ventarrón le decían a Oscar García G. También muy preocupado por las cosas del Zulia. Y acá dice, buenos días. Soy Hugo Boscán desde Barrancas, Santa Rita. Todos fueron buenos, pero Barrera sobresalió con su programa. Pero Pedro Colina tuvo un proyecto muy bueno. Se llamaba La Máquina del Sabor en los años 74-75. Iba a los pueblos, montaban una tarima y los conjuntos de gaitas de estos pueblos participábamos. Bonitos tiempos, dice. Sí, pues, Colina fue más emprendedor. Fue un hombre que se volcó a lo social. Lo que pasa es que murió muy joven. Yo creo que él hubiera terminado siendo político. Si hubiese llegado a estos tiempos, ya hubiese caído en la política. Buenos días, Alejandro. Saludos, hermano, y bendiciones. Es Joel Paz desde Los Robles. No soy de la época, ya está, ¿ves? Otro cachorro. Pero el hijo Oscar, yo veía la ciudad de Oscar, siendo yo un niño todavía. Voy a hacer hincapié, no van a empezar. Los locutores que siempre he escuchado son León Magno, Alejandro Fuenmayor, Luis Enrique, Enio, Rafael Aponte, Ramón Soto y otros que ya partieron con Dios. Y hubo otros que partieron con el de los cuernitos también, ¿verdad? Bueno, gracias por incluirme entre los de los de esta generación, de todos nosotros los muchachos. Puros cachorros. Este es el mismo mensaje, no eliminé. Ya yo voy a sacar la cuenta. Yo creo que con esto tengo. Hola, muy buenos días, Alejandro. Saludos y bendito día. Hora exacta, van para las 12. Siempre apoyando lo nuestro. Me podrías complacer con Calles Nuestras del Gran Coquibacoa. Bueno, votó por Barrera, pues. Muy bien, vamos a dejarlo hasta aquí. Vamos a sacar la cuenta. Son las 11:36 minutos. Guillermo Barrera sacó 18, 19, 20, 21, 22 votos que lo consideran el locutor más popular del siglo XX. Oscar García G. sacó 6 y Pedro Colina 7. Hay una cosa curiosa entre Guillermo Barrera y Oscar García, según me lo contó el propio Guillermo Barrera, que coincidimos en... un ratico, nada más aquí termino. Coincidimos una vez en la emisora Zuliana 102, él trabajaba en CNB 740 y me contó la historia de su vida en 10-15 minutos, porque era un hombre muy afable, muy buen conversador. Él sustituye a Oscar García en el programa Las Estrellas Complacen en Ondas del Lago Radio. Oscar García se fue para Caracas, tuvo unos años allí y pasaron a Guillermo Barrera de la tarde a la mañana. A los años Oscar García se regresó y ya Barrera era recontra famoso y había cogido más popularidad que él en esas mañanas. Entonces, bueno, se fue por otros lugares, empezó a comenzar a trabajar en la tarde y, por supuesto, tomaron después destinos muy distintos, estilos muy diferentes. Así que, bueno, el locutor más popular del siglo XX para nuestros oyentes, Guillermo Barrera. Son las 11:37 minutos y nos vamos con Rincón Morales, Venezuela galopante.
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0: Son las 11:46 minutos de la mañana. Nos vamos por hoy. Muchísimas gracias por habernos acompañado en este Buenos Días, señora Gaita, de hoy. Hoy jueves, ya casi en el fin de semana. Son las 11:46 minutos de la mañana. Al despedirnos, les decimos muchas gracias en nombre de la Fundación Nacional de la Gaita Gaiteros de Corazón, en la dirección de la emisora, de Alfonso Flores, que estuvo en el TikTok. ¿Ah? Vamos a ver, ahora miramos el TikTok antes de irnos. En la parte de la edición y montaje de los temas, José Luis Terán Tyson, en el sonido continuo de transmisión, Antonio Flores, les presentó Alejandro Fenmayor. Vamos a ver si hay algo en TikTok que no hayamos saludado. Me puedes complacer con El Temporal y Venezuela es Venezuela, las dos del 2026. Edward Boscán, Hermanos Mayores, la bella Nenis Núñez, hola. Bueno, ya eso está, entonces, misión cumplida. Vamos a regresar aquí, las 11:47 minutos. ¿Nos despedimos con cuántas, Antonio? Vámonos con tres, generosamente. No hay que perder la capacidad de desprendimiento. La primera: Maracaibo, cuánto te añoro. Eso es Birimbao, ¿verdad? Birimbao. Luego, la sombrerería de Numa Pompilio León con el grupo Candela. Y cerramos con el grupo Cardenales, eso es Cuando me enamoro. Y con estas tres les decimos chao.
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A continuación, himno de la República Bolivariana de Venezuela, Gloria al Bravo Pueblo, letra de Vicente Salias y música de Juan José Landaeta.

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1: No hago el verso tierra adentro, pues no conozco los llanos, ni otros estados cercanos, ni las bellezas del centro. Yo mis versos los concentro en los lares de Occidente, donde un lago transparente es un cristal que hoy nos muestra una imponente silueta de su majestuoso puente. Bello será el estero, linda también la llanura, pero hay que ver la hermosura del lago maracaibero. Hasta el turista extranjero admirado de él se queda. El mismo Alonso de Ojeda, al contemplar su belleza, vio que la naturaleza nos donó un lago de seda. A mí me da la impresión de que nuestro hermoso lago tiene influencia de un mago porque ejerce su gestión. Don Alonso en su excursión puso estos lares la proa, y al ver la isla de Toa se extasió el descubridor. ¿Quién embrujó ese español? Lagos del Coquibacoa. Hasta el indio motilón que allí en la sierra ha vivido, muchas veces ha salido a recorrer la región. Como un salvaje en acción, se acerca hasta la ribera, y su mirada altanera o su indómita fiereza se alelan con la belleza de poéticas palmeras. En nuestro lago han bogado las grandezas de Urdaneta, del escritor, del poeta o del zuliano afamado, como el temple bien forjado de Mara o Maracaibo, o el jefe de X tribu que ante ninguno cedía. Viendo el lago se sentía un niño imberbe y pasivo. Por la barra se han filtrado muchos cientos de veleros, trayendo aquí aventureros buscando siempre el dorado. Y es que aquí es que está guardado, porque lo ha visto hasta el ciego, que hay tierra para el labriego, más un lago de cristal, poético manantial donde fluye lo negro. Este rincón de Occidente, baluarte de la nación, es la más rica región que hay en todo el continente. Ese lago con su fuente y su negro mineral, bien se le puede llamar la base para el progreso, porque él da el mayor ingreso en el fisco nacional. Me pueden decir ahorita que esto mío es un capricho. Ya más de uno me ha dicho que soy un regionalista. No importa, soy egoísta. Yo al Zulia lo quiero mucho. Cuando de ese lago escucho el chapoteo del marullo, se me infla el pecho de orgullo al saberme maracucho.
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allá en la tarima, que hay la tarima 3, que van a tocar los cardenales.

escuchamos las grandes composiciones de Argenis Sánchez y Nelson Romero. ¡Cállate!

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1: Claro que sí, muy buenas tardes. Reciban todos ese saludo cordial, afectivo, lleno de amor y positivismo. Que Papá Dios y la Virgen los bendiga a todos por igual. Nos bendice a todos. Ya ustedes tienen que saber que somos dioses, somos hechos de imagen de semejanza de Dios y por esa razón somos una chispa divina. Somos una chispa que vino del espacio ese, del espacio donde está el creador del universo, y nos vinimos a vivir la experiencia en la tercera dimensión de este planeta, que vamos a una quinta, por cierto. Por eso se sienten mareos, dolores de cabeza. No crean los hombres o las mujeres si les duele mucho la parte frontal aquí, que no crean que es otra, que son cuernos. Eso tiene que ver con la vibración y con la frecuencia de las ondas Schumann. Son cosas, bueno, tecnológicas que han venido como es descubriendo durante tantos años, y los mensajes que hemos recibido de tantos seres que están adelantados. Bienvenidos pues todos esta tarde, gaitera. Desde esta hora hasta las 4 de la tarde estaremos en este espacio llamado La Gaita, que a mí me gusta. ¿Por dónde? Por Gaiterísima. La más gaitera, la más zuliana, la que coloca más gaitas 24 horas del día. La que te acompaña donde quiera que vayas. Recuerda, nuestro dial 94.7 si vives aquí en el estado Zulia o en Maracaibo, perdón. 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Ahí te conectas. Puedes cargarlo en tu móvil, en tu celular, pues, en tu carro, en tu hogar, en cualquier parte. Ya sabes, 947, Gaiterísima 947. Y hoy estarán laborando conmigo, como todos los días, Antonio Flores, Alfonso Flores, Edirio Zavala, Elcio Oviedo, todos bajo la dirección y la producción nacional de la Fundación Nacional de la Gaita Gaiteros de Corazón. Correcto. Todavía estoy dormido. No crean que yo cuando me despierto vengo corriendo para acá. 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No sin antes, me permito, pues, públicamente enviarle mis felicitaciones a un amigo, un gran tamborero, un gran músico, un ser humano extraordinario, compositor, pues, que está cumpliendo hoy años. Es mejor conocido como el papá de la Gigi que como compositor. Entonces, mi querido Albito, Albir Ramón Reyes Martínez, está cumpliendo año hoy. Así es que Dios y la Virgen te den mucha salud, mijo. Ya sabes, y el único que se acuerda tuyo soy yo. Más nada, porque te quiero y te admiro. Así es que este programa va dedicado a nuestro querido Albito, Alvis Reyes. Sí, señor, para él un aplauso, para él el cariño, para él felicitaciones y los mejores deseos de la bolita del mundo. Ya yo lo hice a través del chat de Chiquinquireños y de Gran Coquibacoa, que él los ve todos los días. Bueno, continuamos con más y mejores clásicos de la gaita a esta hora de la tarde, hasta las 2:30. Ya nos conectamos con el TikTok. Bueno, ya, pues vayan buscando sus gaitas. Nos dicen desde dónde nos están llamando para saber las localizaciones de ustedes. ¿De qué país, de qué ciudad, de qué sector, de qué barrio, de qué calle, de qué esquina? Sí, señor. Comenzamos, pues, o continuamos. Dígalo, Edilio.

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1: Bueno, las 2:29, hora perfecta y exacta. 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Sí, claro. 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

0: 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Y ahora sí, ustedes, los del TikTok, comiencen a pedir sus gaitas. Y yo les voy a decir algo. Voy a anunciar esta gaita porque le toca. Qué bueno que me toca a mí, chico, para yo anunciarla, porque la voy a anunciar como se debe anunciar. Una gaita que recoge el sentimiento de todo aquel maravino que ama su tierra. Si algo nos critican a nosotros, el regionalismo o la alta muestra de afecto, de amor, de excelencia que sentimos por nuestras cosas, nuestra idiosincrasia. No hay comida como la comida zuliana, no hay un lago como el lago de Maracaibo, no hay un puente como el puente sobre el lago, no hay un sol como el sol zuliano, no hay una puerta etérica como el Catatumbo, que esa restaura toda la capa de ozono. No hay como la Virgen de Chiquinquirá, que es la misma Virgen María. Pero lo que les quiero decir es que en el Zulia hay tantas cosas hermosas y buenas, y eso lo destaca esta gaita que les voy a presentar y que está presentando mis hijos de los Gaiteros del Pozón, temporada 2026, la primera gaita que salió, ¿verdad? Al aire. Se llama Maracaibo Noche y Día, la canta Endri Méndez. ¿Y sabían quién la hizo? Este que está aquí, ¿ve? El hijo de Hilda Rosa, Neguito. ¡Pensí, Medilio!
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0: 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Autor, Carlos Luis Vilches y Mildred González. Canta, Priscarlina Vilches.

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1: Y en tu FM 94.7, Gaiterísima, llegamos a las 2 de la tarde con 49 minutos. Qué gaita tan hermosa esta también. Priscalina siempre nos tiene acostumbrados a hacer cosas de calidad. Y eso lo da precisamente el nivel, la educación musical que tuvo desde pequeña, de la mano del socio, el padre Vilches, que era un hombre exigente para con los miembros de las agrupaciones que él tenía, las Espiguitas, los Zagalines, los Zagales. Y por allí pasó Priscalina Vilches. Está celebrando precisamente 25 años este año de su carrera artística. La felicito. Yo no solamente que te aplaudí vos misma, sino que te aplaudimos todos, porque habéis hecho algo muy hermoso por nuestra gaita. Hoy en día es una anfitriona en un programa de gaitas, ya tiene muchos años allá en San Francisco. Vamos a ver qué día tengo yo libre, que salga una gaita mía a promocionar para ir a visitar y darle un abrazo a ella y a Germán, mi coterráneo, o como dice Ramón Soto, mi compueblano, porque él es de allá de Cabimas. De Cabimas, como dice Ramón Soto, mi compueblano. Sí, señor. Esa palabra nomás que las tiene él, ¿oíste? Más nadie. Saludos a Ramón Soto Urdaneta, cristiano, mi hermano querido de toda la vida. Hemos sido amigos toda la vida, desde muchachos. Bueno, para mí es un honor pues enviarle esa salutación a Priscalina, y que sigan siendo muchísimos años más. Priscalina, tenés que llegar a lo que yo estoy celebrando, a los 50 años. Estamos celebrando este año los 50 años de Neguito también en su carrera artística. Muchos trayectos, muchas tarimas, muchas giras, muchas ciudades. Y sobre todo muchos sueños cumplidos, porque yo creo que una de mis inquietudes cuando yo comencé en la gaita era que yo soñaba que la gaita sonara en otros países. Yo decía, si aquí entra el vallenato tan fuerte, ¿por qué nosotros no podemos meter la gaita fuertemente allá? Por eso hace muchos años hice una dupla con el grupo El Binomio de Oro, al lado de mi compadre y hermano y amigo Rafael Orozco y el Pollo Irra. Y bueno, eso nos dio a nosotros ahora, a partir de ese 2000, a partir del 2000, comenzó la gaita a salir del país. Comenzó la gaita a estar fuera de Venezuela para estar en esos estrados y en esas tarimas en muchísimos países. Por eso pues te animo, Priscalina, te quiero y te auguro muchísimos más éxitos en tu carrera brillante y llena de luz. Bueno, continuamos a esta hora de la tarde. Ya sabes, estoy hablando con mi gente del TikTok, directamente me están viendo. Quienes no estén conectados con mi TikTok, mi etiqueta es Yo Sí Soy Neguito, los demás son tapa amarilla, ya saben. Yo Sí Soy Neguito, ese es el mío. Se pueden meter por aquí, pidan su gaita, nos dicen de dónde nos están llamando y de parte, y nosotros los vamos a saludar. Un abrazo, pues. Pidan gaita, pa' encima.

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1: Neguito, ¿desde dónde te estarán escuchando, Dios?
2: Bueno, ya les voy a decir el reporte número uno. Ya vamos como por el cuatro, ¿verdad? Que sí. Bueno, pero el reporte número uno dice que nos están escuchando en Cinamaica y nos están viendo también, porque es ver y escuchar. Cinamaica, un pedazo de Guajira, tierra ardiente y primendosa, nunca te podré olvidar. Perú, Barquisimeto, Valencia, Margarita, San Felipe, allá en Yaracuy, Menema, Uroa, Barcelona, estado Anzoátegui y los puertos de Altagracia, Iowa, Estados Unidos, desde Florida, San Francisco, pero será de allá, Estados Unidos, San Francisco de aquí, el criollo. O sea, donde venden las huevas y el pescado, bajando por la fábrica de cemento. Santa Bárbara del Zulia, La Concepción. Eso es Jesús Enrique Lozada. Saludos a mis queridos hermanos y amigos de allá, la poetisa Eda y a Jorge. Jorge Urdaneta. Sí, señor, en La Concepción. Colombia también, en sintonía con la Gaiterísima. Los Teques, Portugal, bueno, etcétera, etcétera, etcétera. Ya viene el reporte número 2. 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
1: 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Continuamos con más y mejores gaitas. ¿Qué gaita viene ahora? Bueno, la pidieron ustedes, aquí está. La sempiterna reina de la gaita, siempre viva para mí. Nunca se van. Los que cantamos y componemos no nos morimos. Gladys Vera para todos ustedes y amor marginal.

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1: 3 de la tarde con 20 minutos en Gaiterísima 94.7. Estaban escuchando, bueno, la voz del parroquiano, una de las voces. Por eso que yo digo que quienes cantamos y quienes escribimos nunca vamos a morir. Eso es como un Facundo Cabral, como quién te puedo decir, como tanto. Celia Cruz, ¿cuándo muere Celia Cruz? Nunca en la vida se va a morir. Y así pasará con Oscar de León, Dios le dé mucha vida. Y con todos aquellos que dejamos, como decía Ali Primera, un tránsito vital y fértil sobre esta tierra. ¿Qué? Ah, no, pero primero escucharon Amor Chiquinquireño, por eso estaba hablando yo de ¿cómo se llama? De Astolfo Romero, porque ese tema definitivamente fue uno de los temas hermosos. Bueno, y el segundo reporte nos dice que nos están escuchando desde el estado Aragua, Chile, Los Aticos, Punto Fijo, Mérida, la Carplera, se llama esto. Esto que está aquí. Del estado Aragua, de Píritu, allá en Anzoátegui, Puerto Píritu, San Fernando de Apure, Paraguaná, Petare. Bueno, y precisamente ya estamos haciendo, ¿por dónde vamos? Tenemos otro. Ah, por la mitad del tercero. Sigan diciendo de dónde nos escriben. Tenemos más de 27,000 personas aquí pegadas y estamos tratando de leer lo que podamos leer y bueno, y tener interacción con ustedes. Continuamos con este tema, dado el caso pues de la invitada de hoy, que no la teníamos nosotros, eso fue algo, digamos, espontáneo. La llamamos, nos contestó y hablamos un rato con la que está cumpliendo 25 años en su carrera, que es Priscarina Vilches. Vamos a poner este tema que nunca pasa y que la catapultó como una de las grandes solistas de Venezuela, o de la gaita, digamos así. Se llama Canción de Bronce. Vámonos, pues.

0: China.
1: Vamos para encima, David.
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1: 3:30 la hora exacta en Gaiterísima 94.7 FM. ¿Qué pasó? Dios mío, ya te bajamos el volumen. Estás atrasado. Ay, Dios, chico. Se te están pegando. Yo te estoy diciendo, no andes con el loquito este porque te vas a... Vamos a tener que darte, no sé, la pastillita. Bueno, saludos a toda la gente que nos está escribiendo. Ya van 28.300 personas pues enviándonos bendiciones, cosas buenas. Lo que no envían son regalitos, hermano. Pero bueno, les amamos con que nos saluden, nos bendigan y digan qué gaita quieren que coloquemos. Nosotros nos conformamos. Bueno, escucharon el Maracaibero, una gaita, no sé de qué año fue esa gaita, de algo, Francisquito Sabrá o el Primacho, Alfredo Arrieta o Henry Méndez, que también sabe, de Gaiteros de Pillopo, un tema que escribí yo y grabé al lado de Astolfo David Romero. Fue la gaita del año, por cierto, ese año. Y se convirtió, fíjate que esa fue una de las gaitas, para que vean la ironía. El productor dijo, mira, esa gaita, quítala porque con esa gaita no va a pasar nada. Y fue la gaita del año. Bueno, a veces al mejor cazador se le va la liebre. Pero también tengo que decir que Enderañez fue muy asertivo. Bueno, me hizo ganar a mí con Coquibacoa 5 gaitas del año seguidas. Y eso también tiene su privilegio, su... Hay que honrar eso en él. Ya no está con nosotros, lamentablemente. Quizás estuviera manejando muchas de las cosas que grabo yo. Saludo desde Colón, dice, del Táchira. La Retreta, están viendo La Retreta. David Gabriel. Bueno, aquí está, pues este es el tercero de la información de quiénes y de dónde nos están oyendo. De Carolina del Norte, de Turén, Portuguesa, Santiago de Chile, Los Modines, ¿eso es dónde? Para Rotaria, Fundación Mendoza, Trujillo, Tía Juana, Argentina, San Jacinto, Sector 15, Panamá, Guacara, Medellín, Táchira, Canadá, La Cañada de Urdaneta, Avenida Libertador, Churuguara, San Francisco el Bajo, Choroní, Costa Oriental y Quíbor. Bueno, saludos a nuestro querido José Leonardo, que nos está visitando, el presidente de Fundagrae. Ya vamos a conversar y le damos la bienvenida porque siempre está pendiente de su trabajo, cosa que nos agrada muchísimo porque es uno de los vectores importantes para que los niños puedan tener dirección y orden a la hora de la grabación. Ya vamos a hablar de eso. Bueno, y quiero presentar esta gaita porque es una gaita muy especial para nosotros. Fue después del terremoto que hubo allá en Distrito Federal y en el estado de La Guaira. Al otro día ya este servidor estaba escribiendo una gaita y al tercer día ya estábamos grabando. Yo creo que el segundo día empezamos a grabarla. Enviamos eso para Miami para que metiera la voz Ronald y Luis Fernando y, por supuesto, con los niños y con los muchachos de Gaiteros del Pozón, hicimos esta obra llamada Juntos en Oración, ¿verdad? Unidos en Oración. Yo dije Juntos en Oración, es lo mismo. Unidos y Juntos. Unidos en Oración. Vámonos, pues, Gaiteros del Pozón, todos los niños y este servidor para ese momento que todavía tenemos en el corazón.
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1: Bueno, sí, en Gaiterísima 94.7 llegamos a las 3 de la tarde con 46 minutos. Hora de despedirnos porque, bueno, ya tengo que entregar el testigo a el próximo programa que viene, que se llama Gaiteros de Corazón. Por supuesto, animado y guiado por ese maravilloso niño que es mi muchacho, mi hijo, Endry Méndez. Así es que no se lo pierdan. Ya pronto vienen, ya pronto van a terminar. Me está informando José Leonardo que ya van muy adelantadas las grabaciones de los muchachos, de los niños, de los diferentes colegios, tanto del finalistas del segundo Festival Nacional de la Gaita, tanto de Fundagrae como del INGRA, por supuesto, y la Fundación Gaitero de Corazón, que es el alma mater de todo lo que se mueve allí. Porque aquí tenemos los estudios, aquí tenemos todo, hay la oportunidad, sin que pongan medio en el bolsillo, al contrario. Si podemos atenderles y darles un refrigerio, darles algo para que coman a los niños, lo hacemos con mucho cariño. Pero bueno, para eso nació esta fundación, para que la gaita

0: para que todos, primero, una estación radial más democrática que esta no existe, porque los ponemos a todos por igual. Nosotros no estamos eligiendo que si una gaita es mejor que la otra, no. Ya es una cuestión que la van a decidir ustedes. Pero bueno, hasta ahora hay varias gaitas que están sonando y estoy muy feliz porque uno de los temas que tiene más fuerza y lo que se ha mantenido en primer lugar ha sido Maracaibo Noche y Día. Y por supuesto, yo asumo que saldrán otras gaitas que faltan. No sé si faltan algunas agrupaciones por salir. Y si no, bueno, ya el que cayó, cayó. No hay más nada que decir. Bueno, este es el número 5, reporte número 5. Nos escuchan de Ecuador, de Carora, de Ciudad Bolívar, del Cerro Nevada. Eso es en Mérida, ¿verdad? Texas. Oh, I got Texas, boy. San Carlos, Estado Cojedes, Perú, España, Parroquia Venancio Pulgar, El Marite, Ciudad Bolívar, Naguanagua, Consejo de Ciruma, Caracas, de San Agustín. Bueno, todos ellos. Gracias por el día de hoy, por habernos acompañado en esta programación de 2 a 4 de la tarde. Se llama La Gaita, que a mí me gusta, a través de Gaiterísima 94.7, la más gaitera, la más zuliana, la más querida, la nuestra, la de todos los gaiteros. Así es que todo ha sido nuestros, mis compañeros, los que siempre me acompañan todos los días, Antonio Flores, Alfonso Flores, Edilio Zavala y Elcio Viedo. Copete que se ha hecho, chico. Murió. Todos bajo la dirección y la producción de la Fundación Nacional de la Gaita, Gaiteros de Corazón. 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Bueno, como nos llamó Samantha Márquez, la animadora de los festivales al lado del Turpialito, Ángel Díaz, que por cierto me dicen, había escrito una gaita para él y me informaban que está en ese proceso de cambiar la voz, o sea que ya pronto tendrá, ojalá y que no le quede la voz como Henry Méndez, tan gruesa, ¿verdad? Que le quede un poquito más finita. Henry tiene la voz como Héctor Majerston. ¿Te acuerdas de Héctor Majerston? Ah, bueno. Samantha Márquez pidió la gaita más querida, más cantada y para nosotros la gaita del año, la Ramplona, para encima pues.
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0: 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Canta Viviana Durán.

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Muy buenas tardes, tengan todos y sean bienvenidos a Ruta Gaitera a través de Gaiterísima 94.7 FM. Son las 6:07 de esta tarde, 27 de agosto 2026, día jueves o miércoles. Me perdí, jueves, sí señor, bienvenidos. ¿Qué tal está la tarde? El sol se ha puesto un poco del lado nuestro, se ha escondido un poquito, bueno, y saludando a todas las personas que se encuentran en estos momentos en los distintos calles y avenidas de toda la ciudad de Maracaibo. Y también saludamos a todas las personas que nos escuchan a través de nuestra aplicación Gaiterísima 94.7 FM en todo el mundo, en el resto del país. A todos los amantes de la gaita, porque Gaiterísima es 24 horas de gaita todo el año. Sí, señor. Bienvenidos a Ruta Gaitera, todo nuestro equipo. Mis muchachos, les dan la cordial bienvenida a Antonio Flores y Edilio Zavala en la parte técnica. En el streaming está el señor Antonio Alfonso Flores en la asistencia de la producción, y en las redes sociales están Elcio Oviedo y Danilo Vilches. Quien les saluda con el respeto de siempre, Enrique Díaz, la voz 19847, todos bajo la producción y dirección de la Fundación Nacional de la Gaita, Gaiteros de Corazón, saludando a todas las personas que ya nos están viendo, nos están acompañando y están disfrutando de nuestro streaming por todas las redes sociales, en YouTube, en Instagram y también en TikTok. Bienvenidos, hoy tenemos invitados especiales, Gaiteros a la Carta. Dentro de unos minutos comenzaremos a hablar con ellos, así que en Ruta Gaitera suena la gaita. Somos un enlosado gaitero acá en Ruta Gaitera, hoy celebrando el cumpleaños de Alvis Ramón Reyes Martínez. Un abrazo y feliz cumpleaños para Alvis Reyes, uno de los mejores tamboreros, compositores, cuatristas, cantantes. ¿Quién? ¿Tú sabías que Alvis cantaba? No lo crees, pero Alvis Reyes fue cantante en sus inicios. Así que feliz cumpleaños para Alvis Reyes, amigo de esta casa y excelente gaitero. Ustedes a través del 0424-947-4032 pueden enviar sus mensajes de texto para... Mensajes de texto, no, sus WhatsApp. Se me cayó la cédula con eso del mensaje de texto. WhatsApp. Para los amigos de Gaiteros a la Carta. Mira, todo el mundo me está mirando. Bueno, en alguna oportunidad los mensajes de texto eran, de verdad, que hace muchos años, eran la comidilla todos los días de las emisoras de radio y los programas. 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Como siempre, no podemos comenzar sin darle las gracias a Dios y a la Chinita. Así que decimos, Padre Celestial, Dios de la vida y de la música, hoy nos presentamos ante ti con el corazón henchido de gozo, entusiasmo y la bendición de nuestra Virgen del Rosario de Chiquinquirá para iniciar esta ruta gaitera. Te damos gracias por el don de la gaita, por esta herencia santa que nos une, nos alegra el alma y nos llena el pecho de orgullo zuliano. Señor, bendice esta tarde-noche a cada rincón donde suene un furro, una tambora, una charrasca y un cuatro. Te pedimos por el alma y por todos y cada uno de los gaiteros, por sus voces, por sus manos y por la pasión que entregan en cada escenario. Bendice de forma muy especial a nuestros hermanos gaiteros que nos visitan hoy, Gaiteros a la Carta, nuestros invitados. Ilumina su talento, dale fuerza a sus voces y llena sus corazones de gracia para que nos regalen una velada esta tarde-noche inolvidable acá en Ruta Gaitera. Te pedimos, Dios Padre, que esta temporada gaitera sea de absoluto éxito, prosperidad y unión para todos los conjuntos y agrupaciones, que en cada tarima triunfe la hermandad, que la gaita siga siendo refugio, alegría e identidad para nuestro pueblo y que todo lo que hagamos sea para darte gloria y llevar felicidad a cada hogar. Que la alegría de la gaita nos envuelva y que empiece la fiesta con tu bendición, y los escucho. Amén, sí señor.
De esta manera, entonces, vamos a arrancar Ruta Gaitera. En minutos estaremos con Gaiteros a la Carta. Sean todas y todos bienvenidos a Ruta Gaitera.

¡Qué buena gaita! Cargo de Chiquinquireños. Ahí teníamos Rosario de Amores, un tema dedicado a nuestra Santa Patrona, la Virgencita. De Chiquinquirá, los Chiquinquireños. Argenis Sánchez y David, Astolfo David Romero. Con todos los Chiquinquireños. Año 2022. Para Chiquinquireños. Buena gaita. Muy bien, amigos, seguimos con más de Ruta Gaitera hasta las 8 de la noche. Ya estamos ubicándonos poco a poco en nuestros estudios con nuestros invitados especiales de hoy, Gaiteros a la Carta. Así que hoy tendremos precisamente un menú de gaitas. Tenemos gaitas a diestra y siniestra, gaitas a la carta, gaitas que ustedes pueden solicitar al 0424-947-4032. Hoy tenemos de verdad un compendio de gaitas que ya tenemos por primera vez. Qué ordenado ha sido todo hoy, ¿verdad, Antonio? Muy ordenado, una producción impecable. De verdad quiero felicitar a todos mis muchachos en la parte de producción, liderados por Elsie Oviedo. Hoy tenemos incluso hasta todas las gaitas que van a cantar hoy. Y Danilo Vilches también han hecho un trabajo impecable en la parte de la producción. El resto de los muchachos no. Aquí están sentados sin hacer nada. Ya vienen Gaiteros a la Carta, una agrupación que dio sus primeros pasos en el año 2018-2019, un año bastante difícil por el tema de la pandemia. Así que esta divisa gestó e inició sus primeras presentaciones en este periodo acá en Maracaibo, reuniendo a destacados ejecutantes y cantantes de la escena local. Pero su concepto se consolida en el año 2022, formalizan la propuesta interactiva de lo que llamaron ellos el menú musical, porque todo va dirigido y relacionado a su nombre, Gaiteros a la Carta. Más adelante estaremos develando un poco más de su historia, estaremos conversando con los muchachos de Gaiteros a la Carta, de sus anécdotas, de los cuentos, de sus promocionales, qué viene para esta temporada con La Obra Perfecta, así se titula el promocional para esta temporada, que le pertenece a Alvis Reyes y es interpretada por Joan Rodríguez. Así que dentro de unos breves minutos estaremos iniciando nuestra entrevista con Gaiteros a la Carta, recordándoles que estamos en streaming por YouTube, por Instagram y por TikTok. Nuestra señal matriz 94.7 FM, nos puedes escuchar por allí y también por nuestra aplicación que puedes descargar por App Store o por Play Store, Gaiterísima 94.7 FM. 0424-947-4032, otra manera de comunicarse con nosotros, no por mensaje de texto, como había dicho anteriormente, y ahora hicieron la tarde conmigo con esto, sino por el WhatsApp. Se repetimos, 0424-947-4032. Avanzamos con más gaitas en Ruta Gaitera.

Bueno, ahí tenemos esta versión para La Máquina del Sabor, el gran Coqui Bacoa, una remasterización de un tema que fue grabado originalmente en la década del 70, una etapa donde Nelson Martínez dio a conocer al conjunto con precisamente estas tamboreras tan populares para la década. El gran Coqui Bacoa, y esto era la tamborera número 7, mejor conocida como Macario. En esta versión, súbele, Antonito.

El Macario. Son las 6:36 minutos. Seguimos con más de Ruta Gaitera hasta las 8 de la noche. Hoy con la visita muy especial de Gaiteros a la Carta. Ya estamos acomodándonos porque, bueno, se vino el autobús completo. Mientras tanto, tal día como hoy, nosotros tenemos que decirles que falleció Diony López. Para la gente que tiene unos cuantos años, esto fue en el 2010, Diony López, mejor conocido como Poppy, actor, cantante de música infantil, compositor, bailarín, presentador y productor venezolano. Por cierto, uno de los mejores y más rankeados productores en la década del 2000 en adelante, sobre todo en Radio Caracas Televisión, conocido por iniciar su carrera con el grupo Los Dionis y ampliamente reconocido por personaje del payaso Poppy, cuyo nombre fue sugerido por el cantante Trino Mora. También tal día como hoy, en 2010, murió Néstor Zabarce, actor y cantante venezolano recordado por su interpretación de Faltan 5 para las 12, convertida en un clásico navideño, impelable, infaltable para cada 31 de diciembre. También tal día como hoy, en 1980, nació Servando Primera, actor, músico, compositor y cantante venezolano, hijo del cantautor Alí Primera, conocido por ser uno de los cantantes fundadores principales junto a su hermano Florentino de Salserín. También tal día como hoy, en 1974, hoy es contemporánea, nació la Coconaza, Gladiuska Acosta, actriz y humorista venezolana, precisamente conocida por su papel de la Coconaza en Radio Rochela. Pele Patejele. Bueno, amigos, es la historia tal día como hoy en Venezuela. 6:38 minutos. Recuerden, estamos totalmente en vivo por todas las redes sociales, por YouTube, por TikTok, por el Instagram y también por nuestra señal matriz 94.7 FM Gaiterísima. Y recibiendo sus mensajes al 0424-947-4032. Antonio, avanzamos. Este recuerdo para Saladillo y es mi llano.

Escuchábamos este recuerdo para Saladillo y esto es Millano sonando en Ruta Gaitera a las 6:43 de la tarde. Y bueno, señoras y señores, queremos a petición del público, a petición de nuestros oyentes, repetir un extracto de la oración de inicio que hiciéramos al comenzar el programa. Y decimos, Señor, bendice esta tarde noche y cada rincón donde suene un furro, una tambora, una charrasca y un cuatro. Te pedimos con el alma por todos y cada uno de los gaiteros, por sus voces, por sus manos y por la pasión que entregan en cada escenario. Bendice de manera muy especial a nuestros hermanos de Gaiteros a la Carta, nuestros invitados de hoy. Ilumina su talento, dale fuerza a sus voces y llena sus corazones de gracia para que nos regalen una velada inolvidable. Te pedimos también, Señor, por la salud de Alvis Reyes, que hoy está cumpliendo 64 años. Con ustedes, Gaiteros a la Carta.

0: ¡Bravo, Pez! ¡Bravo! ¡Alegría! Lo que pasa es que uno se queda como extasiado cuando escucha gaitas a la Virgen tan bonitas, tan emblemáticas, y uno se queda así como que si te fueran a operar un ojo. Bienvenidos los muchachos de...
1: ¡Gaiteros a la Carta!
0: Sí, señor. Aquí tenemos de todo un poco, un menú bastante grande, bastante amplio. Bueno, como les comentaba, una agrupación que inició sus pasos a partir del año 2018. ¿Correcto, muchachos? En una temporada bastante difícil.
2: Eso es correcto, pero primero lo primero. Si hablaste de menú, aquí te lo traemos.
0: Aquí está el menú. Bueno, ya yo lo tengo aquí, mira.
2: Ah, ya lo tienes en digital, bueno.
0: Hoy acá de verdad que se han portado excepcionalmente conmigo. Gracias por el menú. Aquí tenemos el menú con todas las gaitas que estaremos cantando el día de hoy, y ojalá nos dé chance de hacerlas todas y de hacer unas cuantas más.
2: Bueno, claro, esa es la intención. Estamos aquí con mucha alegría y agradeciendo de antemano la invitación para Gaiteros La Carta, que tiene esta bonita oportunidad a través de las diferentes redes y plataformas que están activas en tu programa y llegar a la gente en cualquier parte del mundo que se encuentre, que siempre tiene contacto con nosotros gracias a un buen equipo de redes que hace su gran trabajo, y que bueno, hoy por hoy tenemos entonces esa oportunidad de llegar a más gente a través de esas plataformas.
0: Así es, bueno, y desde ya la gente en YouTube ya los está saludando, les está escribiendo de cualquier parte de Venezuela, ya vamos a estar hablando de eso, pero vamos a conocer a cada uno de los integrantes. Vamos a hablar con Andrés González, solista de esta agrupación. Andresito, ¿cómo estás?
3: Así
0: está ahí?
3: Es,
0: bienvenido.
3: Así es. Muchas gracias.
0: Cuéntame.
3: Bueno, solista de esta agrupación desde el año 2023. Tenemos ya cuatro temporadas. Cuatro exitosas temporadas, me atrevería a decir, porque de verdad que gaitas que hemos cantado de calidad, de compositores como el cumpleañero Alvis Reyes, como de Argenis Sánchez, y hemos estado ahí, sabemos que estamos en el corazón de los oyentes, y que muchas veces creíamos que o en el principio creíamos que no nos conocían mucho, pero ya estamos como que entrando en el corazón del zuliano.

0: con nuestras,
1: ¿cómo nos dicen?
0: Con nuestras,
1: ¿cómo nos dicen?
0: Lindas
2: gaiteras.
3: Así es.
0: Los rosaditos.
3: Ya van encaminados. También hablamos con Orlando González. Oye, ustedes como que son los del Coquimba, puros González,
4: sí,
3: aquí.
4: Claro,
3: Orlandito.
4: Hermano,
3: ¿cómo está? Y bienvenido. Gracias por visitarnos.
4: Siempre agradecido por la invitación de nuestro grupo Gaiteros a la Carta. Lleno de emoción, de alegría por seguir compartiendo estas cuatro temporadas juntos. Un ambiente familiar, un ambiente lleno de amor, un ambiente lleno de lo más bonito que puede dar el ser humano, que es la hermandad. Y aquí como Maravino, todos somos hermanos. Nos caen bien, nos caen fino, y ahí estamos los Maravinos.
3: Sí, señor. Alguien conocido por esta casa, Giovannini González, también solista. Hermano, bienvenido. ¿Cómo estás, Giovanni?
5: Gracias, hermano, gracias. Bueno, muchas gracias a todo el equipo de Gaiterísima, a toda Venezuela, Maracaibo y el mundo, quienes nos acompañan en esta transmisión. Como quien dice, yo soy el más nuevo en la divisa de la carta.
1: Va entrando ahorita, hace una hora.
5: Hace una horita. No, para mí la oportunidad grata de pertenecer a las filas de Gaiteros a la Carta, porque sé que todos son un equipo de músicos talentosos. Y nada, seguimos. La temporada tiene muchas cosas buenas. Venimos con nuestro tema promocional. Y vamos para adelante, hermano, vamos para adelante, Rick.
3: Así es. Bueno, como le decía yo al zurdo más temprano cuando entró, bueno, ya sabemos a quién vamos a poner a cantar hoy hasta que se quede sin garganta. Alma nuevo. Sí, señor. Joan Rodríguez. Joan, hermano.
1: Presente, hermano querido.
3: El que abrió, pues, con este mix que hicieron. Bienvenido, Joan. Contanos cómo está y cómo están los proyectos.
1: Enrique, fabuloso. Gracias a Dios, pues, con nuestra agrupación, Gaiteros a la Carta, te agradecemos la invitación. Aquí estamos, bueno, para traerle a toda la colectividad zuliana, no solamente zuliana, sino ya a nivel mundial por todas las plataformas digitales, llevar nuestro menú. Ya la carta está, ya la mesa está servida con buenas gaitas para que la gente disfrute.
3: No, y de verdad una propuesta bastante interesante. De verdad, esta organización a nosotros los medios de comunicación nos ayudó bastante y dice mucho del trabajo profesional que tienen ustedes, no solamente ejecutando las gaitas, sino también haciendo que sea más digerible y que ningún locutor se vaya a equivocar, porque ustedes están dando todo el material y toda la información necesaria y pertinente para que no vaya a haber ninguna equivocación ni ningún error. Vamos a hablar ahora con Pedro Sierralta.
6: Bueno, por aquí presente, como en la
3: Pedro,
6: escuela.
3: Ya hablamos al inicio, pero bueno, Pedro, cuéntanos tu experiencia dentro de la agrupación.
6: Excelente. Bueno, yo tuve un primer periodo con la agrupación, después me fui del país, regresé y retomé el trabajo acá en esta familia. Más que una agrupación gaitera, Corso se encarga de hacer que esa magia ocurra dentro de todos los que integramos esta agrupación, donde cada uno entendemos el rol que debemos cumplir y que si sabemos que cada uno cumple su rol a cabalidad, todo esto va a funcionar de manera como todos queremos, que es buscar la excelencia, que año tras año podamos crecer como agrupación, podamos asentar el nombre de la agrupación también, que es muy importante. Ya el año pasado fue súper importantísimo para nosotros, fue de mucho crecimiento. Fuimos uno de los 10 ganadores de la Gaita del Año en el premio, un premio que otorgan del padre Vilches. Y bueno, también estuvimos en la noche final con las 10 gaitas del año y para nosotros fue un momento de verdad, de un crecimiento, de un salto de calidad que le da prestigio a la agrupación, y ya es un compromiso para nosotros tratar de que eso que se ha construido lo podamos mantener sin dejar de escalar algún peldaño más temporada tras temporada, y que bueno, que entendamos cada uno que ese es el propósito. ¿Por qué? Porque nos debemos a la gente que escucha, que ya va conociendo al grupo y que nos pide no solamente lo que venimos haciendo año tras año, que es hacer cover de agrupaciones que ya están al estilo de Gaitero a la Carta, sino sembrando nuestro propio aporte con temas inéditos.
3: Es la idea para cada agrupación. A ver, bueno, ya conocimos lo que, como decimos, al tren delantero, ¿no? A ver, ¿ustedes ejecutan cualquier otro instrumento? ¿Quién toca tambor aquí de los solistas?
4: Tambora,
3: chalaza. ¿Quién toca cuatro? ¿Alguno? Bueno.
6: No, cuatro no.
3: Bueno, porque más adelante ustedes se van a ejecutar los instrumentos, porque también vamos a hablar con el zurdo, vamos a hablar con Marcos García, vamos a hablar con Víctor Lanceta, que se va a quedar en el 4, el cuatrista, Alvis Reyes en la tambora, el cumpleañero, y con Ángel Corso, el director general. Bueno, amigos, hoy ustedes me entregaron el menú y vamos a ver entonces de qué se trata con lo que venimos hoy. Ya comenzamos con Para ti, Chinita, y Prenda de un Pueblo, ¿correcto?
6: Eso es correcto.
3: Ahora vamos a escuchar Puro Corazón, porque la gente aquí lo que pide es gaita. Esta es de Cardenales del Éxito, año 1991, grabada originalmente por el parroquiano Astolfo Romero, en las voces de Gaiteros a la Carta.
6: ¡Alegría, alegría!

0: Vaya, sabrosito.
1: Qué bien, qué bien. 6:57 minutos, gaiteros a la carta con todos nosotros por acá. Vamos a ver, por acá les comenzaron a escribir en la transmisión de el YouTube. Muchísima gente. Saludos a Víctor Lanceta. Muchas bendiciones para todos. También nos dicen por acá, si no coloca la casita playera o si no canta la casita playera en el programa, va a ser un fracaso. Saludos desde Los Teques. Luis García, en sintonía todos los días. Luis, saludos, hermano. Feliz cumpleaños para Alvis Reyes.
2: Un poquito de frío.
1: Muchas bendiciones para su vida. Gracias por engalanar nuestro folclor zuliano. Un gran abrazo de parte de Roney García. También, bueno, muchísima gente dándonos o dándoles a ustedes su apoyo. Saludos a los amigos de Gaiteros a la Carta, en especial a mi hermano Johan Rodríguez. Saludos desde Santiago de Chile, dice Robert Soto. También saludos en sintonía desde, y no vamos a hacer la cuña, pero está desde su negocio, escuchando y viendo el programa. El señor Rimael dice, saludos a mis amigos Marquitos y Corsito, de parte de Robert Soto. Por acá dice Camila Sierra Alta, excelente agrupación. Y Enio Silva dice, feliz cumpleaños, Alvis. Bendiciones de parte de Enio Silva. Bueno, siguen los mensajes por acá por el YouTube. Bueno, vamos a hablar ahora, vamos a saltarnos un poquito el menú que tenemos, muchachos, y vamos a hablar de La Obra Perfecta, un tema que le pertenece a Alvis Reyes. Vamos a pedir, por favor, si le pueden abrir un poquito de espacio a Alvis para que, primero que todo, vamos a cantarle el cumpleaños, muchachos.
3: Claro,
1: por favor,
3: claro,
1: ¿cómo no? A Alvis Reyes.
2: Así es.
1: No, pero siéntese, Alvis, siéntese, para que sigamos hablando. Vamos a cantarle rapidito el cumpleaños.
3: Estamos en vivo,
1: Estamos en vivo, sí, señor. Alvis Reyes, muy querido. Un gaitero recontra reconocido, compositor, que hoy arriba sus 64 años.

0: que cante cumpleañero, que cante.
1: Gracias, gracias, gracias, Enrique. Gracias a mi Maracaibo, a mi Venezuela, al mundo entero. Un año más, gracias a mi Dios y a la Virgen Chiquinquirá por un año más de vida. Gozando un pullero a mis 64 años. Todavía estoy como un trinquete que llaman, que me dice sí, mamá.
2: Y ahora cuidándote en la alimentación, bueno, más todavía, mi
1: claro,
2: hermano.
1: No, si estoy como un cohete.
2: Parece de 15 ahora. ¿Eh?
3: Por cuadrito.
2: Bueno, hermano, de verdad.
1: De 15 choques. Sí.
2: Muchas bendiciones en nombre de la agrupación, en nombre de tu familia gaiterísima, de tu familia, de la Fundación Nacional de la Gaita, Gaiteros de Corazón. Tú sabes el cariño que sentimos por ti, de verdad. Es un cariño real, es un cariño que te has ganado a lo largo de todos y cada uno de los años, desde que comenzaste hasta hoy en día, que no abandonas lo que bien sabes hacer, que es gaitear. Un poco en la tambora, ahora en la composición, bueno, ahora desde hace años componiendo, pero creo que ahora te va más por ahí, ¿no? Por la composición.
1: No, de verdad que la tambora nunca la he dejado, es mi pasión. La gaita ha sido mi pasión, le he entregado la vida completa a la gaita, no de mentirita, de verdad. O sea, he vivido para la gaita.
2: Sí, señor.
1: Verdad, y gracias por ese apoyo, gracias por las felicitaciones a todo ese pueblo, todos mis amigos, todos mis familiares, mis hijos. Gracias por el apoyo, por tantas bendiciones. Gracias, Dios.
2: Desde 1975, Alvi, andas en estas lides. Integras las filas del conjunto infantil Los Angelitos, con quienes iniciaste como compositor y cantante. Desde el 75, luego en el 78... te fuiste para el conjunto Oro Negro. En el 80, Supergrupo Grey. En la temporada 81, te fuiste para Pillopo.
1: Gaitero de Pillopo hasta el 92.
2: Hasta el 92, cuando te fuiste a los Cardenales del Éxito.
1: Los Cardenales del Éxito.
2: Luego, en el 99, te fuiste con el Ovejo.
1: Ajá, la Estrella del 2000.
2: Para las Estrellas del 2000.
1: Fue más sencillo.
2: Y sí, luego, ¿para dónde? Con Neguito.
1: Con Neguito Borrea, con Gran Coquibacoa. Bueno, y simultáneamente ya tengo... Voy para 27 años con los chiquinquireños.
2: Con los chiquinquireños, sí, señor. Y también Los Sabrosos, UDG, Gaiteros a la Carta ahora. Y este tema que estamos escuchando de fondo, que es la carta de presentación de Gaiteros a la Carta, se llama La Obra Perfecta, te pertenece. Cuéntanos de este tema.
1: Bueno, de verdad que ese es un tema que me llegó la musa. O sea, y quise... darle gracias a Dios por esa obra que es el mundo, no solamente mi Maracaibo, mi Zulia, el mundo entero es una obra perfecta, porque es perfecta, no hay duda de eso. Eso está la mano de Dios y esto es una obra de Dios. La gaita que acabo, o no que acabo, sino la gaita, nuestra carta de presentación para este año 2026. Con Gaiteros a la Carta, cantando mi hermano Joan Rodríguez, La Obra Perfecta de Dios.
2: Vamos a escucharla y después me va a decir cuál es tu verso perfecto de la gaita. O dímelo de una vez, tarareamelo, parafraseamelo, para que después la gente lo escuche.
1: Dale, que vos la cantas mejor que yo.
0: Hacemos completo, ¿no?
1: Vamos. El último tema, el último verso.
2: El último verso.
0: El último verso dice así, mi hermano.

Y ahora la escuchamos completa. Vamos arriba, sigue. Y entonces empezamos. Alvi, ¿nos acompañas en la tambora, porfa, para escucharla perfecta? Vamos en vivo. Y la charrasca. Y vamos a presentarla. La obra perfecta para gaiteros a la carta le pertenece a Alvis Reyes en la voz

0: Plata.
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0: Calor de mi tierra 2023, otra pieza exclusiva de Alvis Reyes. Hermano, pero no deja ir para nadie. Y además, sois el más floreado en el chat del YouTube.
1: Está bateando para 500.
0: Sí, señor, muchacho, va a tener problemas. Ve que ahora no quiero leer los mensajes. No quiero leer los mensajes.
2: Está bateando para mí, Lorita. Está bateando para mí.
0: ¿Cómo? Contame.
3: Yo tuve una agrupación.
0: Acércate un momentico aquí con los muchachos.
3: ¿Sabes que yo tuve una agrupación que me estrené luego de hacer una agrupación infantil, como fueron los Chiquitos de la Gaita? Me estrené como director de una agrupación ya de adultos y jóvenes también. O sea, adolescentes y adultos, Gaiteros de Mireya, de la cual me siento muy orgulloso, y de ahí salieron muchos músicos que ahorita están en la palestra, en las mejores agrupaciones de Zulia y de Venezuela. Y para ellos, los Gaiteros de Mireya, mi más fraterno abrazo, mi cariño, mi respeto para el doctor José Rondón, que fue pilar y el hombre que me dio la oportunidad no solamente de ser el director, sino de estrenarme como solista con un solo diente basta.
0: Alvis, quédate ahí, acérquenle la silla, que quiero hacerle una pregunta a Alvis, porque gracias a Dios y a la Virgen hemos coincidido muchísimas veces en la bajada de la Virgen, y he podido ser testigo de la emoción que te da cada vez que la Chinita se acerca a la tarima y saluda a todos los gaiteros.
3: Bueno, conmigo,
0: descríbeme ese momento.
3: Conmigo es algo que sin yo buscarlo, o sea, se me aguarapan los ojos y siento como con una energía, ¿no? Una energía muy positiva, una energía divina, o sea, que me transcurre por todo el cuerpo, y en ese momento no sé qué hacer y reviento en llanto sin esfuerzo.
0: ¿Y en algún momento te has puesto a pedirle en ese momento?
3: Por supuesto.
0: A la Chinita, ¿qué le pides? Si no se puede saber.
3: No solamente en ese momento, todos los días, porque tengo el haber de vivir cerca, ser vecino, de vivir en Chiquinquirá, y cada vez que paso le pido por mi salud, por la salud de mi familia, por la salud del mundo entero, por la familia gaitera, venezolana, del mundo, maracucha, por la salud de todo el mundo, y que calme las aguas, los vientos, la tierra, que calme para que vivamos en paz, porque yo sé que sí podemos.
0: Una de las gaitas, o la gaita, si se puede, que más te guste, dedicada a la Chinita.
3: Bueno, a mí me gustan todas, pero me identifico mucho con el blanco de mi uniforme.
0: El blanco de mi uniforme. ¿Se puede hacer, muchachos? ¿La podemos sacar? ¿Sí?
2: Sí, sí.
0: Vamos a hacerla, pues.

0: Se me ocurre decir algo. ¡Que viva la Virgen!
1: ¡Que viva!
0: Muy bien.
2: ¿Sale o no sale, Marquito?
0: Gaiteros a la carta, acá en Ruta Gaitera, 7:19 minutos. Muchachos, temporada 2026, ¿cómo la ven?
1: ¿Para quién la pregunta? ¿Cualquiera de nosotros? Bueno, siempre nosotros siempre mantenemos el positivismo al frente. Siempre pensamos que todo lo que viene es bueno. Y si todos pensamos de esa manera, toda nuestra energía, como bien dice Albi, y todas nuestras acciones van en función de eso, de esa dirección hacia lo positivo, hacia lo bueno. Y esperamos que esta temporada sea así. Por lo menos así la visualizamos. Nosotros nos visualizamos, después de venir una temporada de mucho éxito, esta va a ser de más crecimiento, de afianzar más en la agrupación y de tener mucha más energía positiva para entregar a toda la gente que esté en cualquiera de las presentaciones Gaitero a la Carta.
0: Así es, bueno, ya están haciendo gira de medios, ya están presentando La Hora Perfecta de Albis Reyes y, bueno, ya están ustedes iniciando la temporada. Les puedo preguntar si ya tienen algunos contactos, algunas conversaciones, algunos planes, proyectos para esta misma temporada.
3: Por supuesto.
0: Ahí va, mira, Albi está ahí como si estuviera rematando un caballo. Ahora es que hay.
1: Bueno, nosotros tenemos...
2: Y si falta alguno que ellos nos llamen.
1: Una bendición importante, ¿no? Que cada año nosotros tenemos la oportunidad de repetir sitios donde hemos tocado, de contrataciones de fiestas privadas, de locales comerciales, de tarimas. Y bueno, y cuando eso sucede, te estás dando cuenta que están haciendo un buen trabajo. Y eso es un efecto multiplicador en cuanto a tener más posibilidades de tener una agenda ocupada, por fortuna, año tras año, y siempre tenemos una cartera de clientes que tienen a bien contratarnos todos los años y eso va creciendo año tras año.
0: Bueno, que ya no se llamarían clientes, sino más bien por esa consecuencia que tienen con ustedes, ya son familia, parte de la familia Gaitero.
1: Correcto.
0: Bueno,
1: correcto.
0: Sí, señor. Bueno, que sea así. Vamos a continuar con mucho más de Gaiteros a la Carta, comentándoles que en el año 2000, Neguito Borjas escribió una gaita que grabó Javier González. Se llama La Retreta y vamos, señor, a escucharla.
2: Vamos
4: a entrenar a Giovannini.
0: Giovannini, ajá.
2: González.

0: Atleta.
1: Giovanni.
2: Sí, señor.
0: De nuestro querido Neguito Borjas, vaya nuestro fraternal saludo para él de parte de todos los gaiteros a la carta.
2: Sí, señora. Javier, y un abrazo también a Javier González desde Puerto La Cruz, en Puerto La Cruz, siempre en sintonía también de Gaiterísima. Bueno, Gaiteros a la Carta es su nombre. Vamos a ver cómo van ustedes con la comida. Vamos a ver cómo van ustedes con la comida.
3: Eso es con Pedrito. ¿Ah? Bueno. Pedrito ha hablado mucho, pero cuando se habla de comida, Pedrito es el general. Ahí tenemos que pararnos rectos.
4: Hermano, si querés saber un sitio donde venden comida, sabrón, pregúntale a Pedrito.
2: No, pero ¿y qué tal es haciendo comida? ¿Qué tal es haciendo comida?
5: Bueno, bien, también. El que come bien tiene que saber cocinar bien.
2: Bueno, vamos a hacer ahorita un chivo en coco. Vamos a hacer una vaca. Upa. Para hacer un chivo en coco.
0: Para celebrar el cumpleaños de Alvin.
2: Ah, para celebrar el cumpleaños de Alvin. Bueno, va a estar como a las 3 de la mañana, pero igualito nos lo vamos a comer. Mientras tanto, ¿qué podemos hacer? Mientras está. ¿Qué podemos hacer?
6: Importante, las bebidas.
2: Claro, claro, no, es que no puede ser a secas. Bueno, unos juguitos de fruta sin azúcar.
3: Por supuesto.
2: Sin azúcar.
4: Una jamaica.
2: Sí, señor, purito nomás.
3: Tamarindo.
6: Manzana verde.
2: No puede faltar. Bueno, y vamos a comenzar por acá. Para un chivo en coco, ¿qué pondrías vos?
4: El arroz.
2: ¿El arroz? Claro. Seguimos por acá.
5: Hermano, el coco.
2: El coco, pues, si no
5: es chivo en coco.
2: Seguimos con los González.
4: Pedrito, me dejaste el chivo a mí.
3: Ey, nos vamos con la ensalada rojita, con la remolacha.
2: Muy bien,
3: la
2: un contorno, Giovannini.
0: Un buen papelón con limón, bien frío.
2: Un papelón con limón, mi amigo, el del 4.
0: Una tajadita.
2: Una taja, ¿verdad? Una fritica.
3: Y buenas noches.
0: Variar,
2: y Alvi.
6: Yuca
2: y queso.
3: Eche sabor.
5: Ay, mi madre.
2: Una
3: arepita para salir.
2: Una arepita. ¿Y el zurdo qué pone?
3: Yo quiero almorzar.
2: Una ensalada en rueda. Bueno, ya la tenemos cortada y en rueda. Bueno, y yo, ¿será que ponga la olleta? Porque si no, ¿dónde lo hacemos?
3: El juguito. ¿Ah?
2: Bueno,
3: juguito,
2: 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Mercasa presenta Ruta Gaitera. 7:26 minutos y seguimos en vivo con Gaiteros a la Carta. ¿Con qué venimos?
7: Vamos a hacer otro tema de Gaiteros a la Carta.
8: Vamos con la casita playera.

0: Váyalo, y así se llama. Vuelvo a brindar. Esta es de Gaiteros a la Carta, temporada 2023. Le pertenece a una composición compartida Omar Paz y Argenis Sánchez. Sí, señor. Un abrazo a ambos. Un abrazo a ambos, Omar Paz y Argenis de la casa. Bueno, Alvis, vos sos el tipo de la película hoy. A ver, te voy a poner a adivinar, te lo voy a poner difícil. Tu compañero en la tambora. ¿Cómo se llama?
1: ¿El actual?
0: No, tu compañero eterno en la tambora.
1: Humberto Sánchez del Ovejo.
0: Bueno, aquí está, te manda felicidades, te manda feliz cumpleaños, está en sintonía. Me dice, en sintonía, hermano, felicítame a mi hermano Albito.
1: Ese es mi hermano de toda la vida, desde niño. Victoria. Él tocó conmigo en Los Angelitos y de ahí no nos han podido separar. Y mis hijos son sus sobrinos y sus hijos son mi sobrino.
0: Un abrazo, un abrazo, sí, señor. A Humberto Sánchez el Ovejo, gran amigo, es prácticamente mi primo y te envía felicitaciones. Igualmente, nuestro colega y amigo de muchos años, Eduardo Torres, está en sintonía también. Dice, ese chamo que canta la retreta canta igual que su tío Rafito. Un abrazo, Eduardo Torres, compañero por muchos años también en alguna emisora donde compartimos este trabajo. Y también siguen llegando los mensajes. Por acá hay muchos mensajes, Alvis. Casi todos son para vos. Yo te los voy a imprimir para que te los lleve.
2: Cumpleaños.
3: Bueno, por cierto, hablando de pasar, él me dijo que iba a pasar el cel, a ver si aprovechaba. Eso sí,
2: pago móvil.
0: Muchachos, a ver, en esta corta trayectoria, pero vemos que gracias a Dios y a la Chinita, cada temporada la tienen bien movida, bien agitada, sí, con bastante trabajo, gracias a Dios, y que nunca falte. Anécdotas. ¿Qué se puede contar de anécdotas, cosas de esas que han pasado que no deberían pasar?
2: Bueno, primero,
0: mocha, por favor. Vamos con los gonzalos.
2: No, esa no. Bueno, podríamos hacer la anécdota. Porque, no,
4: vamos a contarla, pero vamos a contarla.
2: Yo cobro. Por supuesto.
3: Dale, que vos sos el protagonista, hermano. Vos sos el protagonista.
4: Bueno, una vez estábamos cantando
3: en una presentación
2: muy lejos,
4: sí, en una presentación para allá rural. Y bueno, estaba una muchacha que estaba bailando en una silla de ruedas. Le mandamos el saludo, y ojalá que Dios la bendiga siempre y tenga mucha vida y salud. Y cuando yo la vi bailando, casualidad, tocaba cantar La Voy a Tocar a Pie.
2: El primer verso.
4: Y yo vine y le dediqué la canción, pues. Y la muchacha era mocha.
2: Se la gozó.
4: Se la gozó.
2: Y bailó, cantar. Pero no
0: hiciste con intención. No,
3: una cuestión casuística. Sorpresa, claro, para todo, y eso fue, bueno, pues.
2: Después que ya termina todo, nos vamos, nos montamos en el bus. Yo vengo y digo la anécdota. Mi hermano, espectacular, excelente, cuando le dedicaste el versito, pero no te diste cuenta que el versito que le estabas dedicando es La Voy a Tocar a Pie, y nosotros quedamos...
3: El pequeño detalle, porque
2: quedamos secos.
3: Era mucha gente, era una tarima grande donde había, bueno, cualquier cantidad de personas, y la muchacha no se veía porque la estaban cubriendo y no sabía.
2: Sí, claro, por supuesto.
3: Cuando él, eso fue una sorpresa para todos.
0: Sí, por supuesto, no fue a propósito.
2: No, fue una casualidad.
4: Claro, después en el bus las risas reventaron.
0: Claro, bueno, muchachos, por acá, por el YouTube, está a reventar. Por acá, Camila Sierra Alta, excelente agrupación. Enio Silva, bueno, felicitó a Alvis. El mejor programa del mundo. Gracias por lo que toca, amigo José Chacín. Dice por allí Nair Medina. Dios los bendiga. Felicidades al cumpleañero. Gracias a la tecnología y a la emisora por permitir este gusto verlos desde Guacara, Estado Carabobo. Linda canción que sonaba en ese momento. Marjorie Rincón, eso, bendiciones. Joel Anciani, esos son mis hermanos y fue mi casa por más de 8 años. Gaiteros a la Carta, mi familia, los amo y feliz cumpleaños, Alvis Reyes. Sí, señor.
2: Eso es lo bueno. Sí. Tenemos mucha hermandad con las demás agrupaciones, son nuestros hermanos, somos allegados, sí, trabajamos juntos.
4: Hemos trabajado en varias agrupaciones.
0: Camila Sierra Alta de nuevo, saludos a todos y saluditos a mi papi Pedro Sierra Alta de parte de todos.
3: Gracias, mami.
4: Camila, no te van a
3: después
4: brindar
3: hamburguesa. Después hablamos de lo helado, después.
0: Los Hijos del Saladillo, saludos a todos de parte de Los Hijos del Saladillo. a nuestro profe Orlando, dicen por acá. Silverado,
2: los adoro, los amo.
0: Saludos a todos los gaiteros. Yo voy diciendo y ustedes van haciendo el comentario rapidito, claro, para que. Saludos a todos los gaiteros. Quisiera una gaita de la sempiterna reina de la gaita, si se puede. Ustedes la pueden cantar. Ay, difícil.
2: Dios mío. Será que toca aquí mi voz de mujer.
0: Los hijos del Saladillo dicen por acá. Saludos a nuestro profe Orlando nuevamente. Saludos para mi padrino Giovannini, de parte de su hermano Saquito.
5: Vaya, ¿ah? Un saludo, un abrazo. Feliz tarde.
0: Tan bello Giovannini, Luis Marrufo. Anda.
2: El compadre conocido, conocido.
0: Saludos de su fanaticada de la isla de San Carlos. También,
3: un abrazo
0: dice por ahí.
3: A la gente de San Carlos.
2: Cuidado.
0: Para ser maracucho, para ser más maracucho, ¿qué molleja un guapito con una rodaja de queso? Me imagino que eso va. Bueno, por acá.
3: No pierde.
0: Saludos desde la segunda tierra del Sol Amada, Puerto La Cruz, dice Cobra Gaitera. Y saludos, buen grupo, mis hermanos, dice Nairo López. Bueno, muchachos, bastante solicitado. Esa carta como que sí da, ¿no?
3: Claro, sí, sí. Por supuesto. Mira, ¿sabes qué? Dentro de los que enviaron saludos, nombraron ayer unas agrupaciones infantiles con las que nosotros hemos tenido la oportunidad en algunas tarimas. Y nos llena de mucho orgullo el saber que muchos de esos chamos, ¿no?, están siguiendo nuestra música. Y hablando de anécdotas, una vez nos tocó en un colegio importante de acá de Maracaibo, donde subieron aproximadamente unos 30, 40 niños a cantar este tema que hace un rato cantamos, El Calor de mi Tierra. Sorpresa para nosotros, el que 40 niños suban y canten a coro a todo pulmón la canción, y eso es muy bonito. De hecho, lo recordamos, y cada vez que eso sucede se eriza la piel, porque tener la oportunidad de que esos chamos que se están formando ahora y que ellos mismos fueron los que nos pusieron los rosaditos, porque nos siguen por el color, que es el color corporativo de acá del grupo, lo que nos identifica, y nos llaman así, y ellos se saben las canciones de nosotros, y que esa generación que viene detrás ya esté escuchando nuestra música, para nosotros es motivo de orgullo. Esa es una bonita anécdota también que nos pasó en un escenario importante aquí, en un colegio importante, y bueno, nos sorprendió a todos.
0: Y eso refleja sinceridad como respuesta al talento de ustedes, porque los niños y los que se tambalean,
3: correcto,
0: no mienten. No mienten.
2: Tenemos esa oportunidad, de, por lo menos Víctor, mi persona, muchos hemos trabajado con muchachos, hemos trabajado con niños, sea en el INGRA, sea en Fundagrae. Damos esa vida a la gaita, sembramos el futuro, porque puedo decir que hay gaita para mucho tiempo.
3: Sí, gracias a Dios.
2: El talento que están haciendo, el talento hermoso, esos chamos, eso, sí, claro, el semillero, ese gusto, ese amor por la gaita, porque hay tanto género, y que esos niños se dediquen a ir a las escuelas de gaita, se dediquen a ir para que les enseñen al canto, la respiración, cómo puedo hacer esa interpretación en escena. La oportunidad que nos dio la Fundación Gaiteros del Corazón con los festivales, eso nos abre a nosotros esa oportunidad para que muchos niños y muchos chamos conozcan nuestro talento.
0: Así
2: el
0: es.
2: Talento de cada uno, por lo menos. Yo quedé sorprendido en la presentación de la Fundación. Vinieron unas niñas y se tomaron una foto conmigo. Tú eres el de la casita playera, y eso a mí me llenó el alma.
0: Claro,
2: ¿por qué? Porque no lo esperaba. Yo era un momento de que yo estoy pendiente de mi muchacho, estoy para arriba, para abajo, y tú eres el de la casita playera, vamos a tomar una foto. Y por fuera también, tú eres el de la casita playera, vamos a tomar una foto. Y eso es la conexión que hacemos nosotros con los muchachos.
0: Sí, señor.
2: Ese es el amor que
0: Correcto.
2: Nos pueden dar.
0: Bueno, muchachos, la gente está pidiendo que ejecuten. Ay, suministro, que hay sequía, pues. A ver, ¿con qué venimos ahora?
2: Andresito, la que te gusta.

0: Recordando a Danilo Badel, que Dios lo tenga en la gloria.
1: Sí, señor. Bueno, y vamos, por aquí dice que sigan cantando, otra más, rapidito, a ver, vamos.
0: Bueno,
1: a ver.
0: Bueno, ya si... que estaban hablando de la casita playera, ¿verdad? Yo creo que podemos hacer la casita playera en este momento.
1: Ya hacemos una parrilla.

0: Gaiteros a la Carta, temporada 2025, la casita playera, esta le pertenece a Argenis Sánchez.
1: Correcto.
0: Cuéntenos hasta dónde llegó esa gaita, si llegó a la playa, a la montaña, si se fue para el río.
1: Mucha gente nos hablaba de Falcón, nos hablaba de Caracas, nos hablaba de Mérida, un amigo que tenemos en Mérida. Otro que tenemos en Miami.
2: Muy pocas personas saben que Orlando tiene su casita playera, ¿verdad?
1: Claro, sí, por supuesto.
3: Está pelado.
0: Así es. Pelado.
1: Bueno, eso es después que me despierto, ¿me entendés? Mientras estoy acostado la tengo, después que me despierto ya.
3: A ver. Pero algo muy importante, llegó a ser gaita del año y eso es muy importante para nosotros.
0: Sí, claro. Ah, qué bueno.
3: En el premio puesto. Luis Guillermo Vilches. Somos gaita del año, eso podemos decirlo con mucho orgullo. Para nosotros es muy importante porque le da a la agrupación un plus que no cualquiera tiene la oportunidad de decirlo. Y nosotros, con un tema que siempre tuvimos fe en él, en la calidad de Orlando, en la de todos los que integramos esta bonita familia, siempre lo hicimos con el corazón, quizás sin buscarlo, pero llegó solo porque cuando las cosas se hacen de corazón, tienen la oportunidad de venir cosas buenas de regreso.
1: Y claro, con la bendición, sí, de Dios, claro,
0: sí, por supuesto. Así es, así es. Para esta temporada, algo que nos puedan adelantar que estén por hacer, alguna contratación que se venga, algún viaje que tienen que hacer, algo que nos puedan adelantar que sea positivo para la agrupación.
4: Bueno, de algunos años para acá hemos tenido por fortuna que nos han invitado a alguna de las serenatas de la Virgen. Muy importante,
2: la mañanita, la
4: Dios quiera que nos puedan volver a invitar. Nosotros tenemos ese sí presente para siempre, para llegar.
0: ¿Dónde se han presentado ya anteriormente para la Virgen?
4: Nos hemos presentado en la Basílica, en la procesión parroquial,
2: sí,
4: y también hemos estado en las mañanitas de la Virgen el 17 de noviembre. Y siempre para nosotros es un honor.
0: Todavía no está definido este año.
4: Todavía no está definido, pero ya llevamos 2 años.
1: Tenemos nuestro repertorio exacto para nosotros.
4: Sí, claro.
0: Sí, señor. Bueno, siguen pidiendo gaitas por acá. ¿Con qué vamos ahora? Porque ya yo perdí el orden. Ya la ensalada la revolví con el arroz. Ya perdí el orden.
3: Pero yo no sé si me permite, ¿no? Yo me voy a tomar la libertad y creo que todos los muchachos de invitar a Alvi. Alvi, por favor. Porque creo que Alvi.
1: Que cante Alvi.
3: Que cante
1: Alvi. Ya está.
3: Tiene que cantar el cumpleañero.
5: Los éxitos del
4: cumpleañero. Vamos a cantar.
0: Vamos a ver.
5: ¿Qué vamos a hacer? Aquí te tenemos una sorpresa.
1: Y muchachos.
2: Vamos a ver, dale entonces.
1: Dale pues.

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1: Bueno, esta fue Gaita del Año con el pequeño gigante. ¿Ah?
2: Heroi Chacín,
1: de la pluma.
2: La otra es De Maracaibo Soy, interpretada por los Gaiteritos de Lucía.
1: Gaiteritos de Lucía, correcto.
2: Y casi tuvo a pique ese la Gaita del Año.
1: Tuvo ahí casi que llegando.
2: Bueno, ese fue el año Los Silletazos.
3: Qué buena anécdota.
1: Bueno, ese mix le pertenece a de las gaitas, pues, compuestas de Alvis Reyes, y por acá nos acaba de llegar la gran torta para el cumpleañero Alvis Reyes.
2: Ve, con pasta y todo, ve.
1: Sí, señor, ve, de bombones de chocolate. ¿Alcanza para todo?
4: Mi madre.
1: ¿Ah? Ay, mamá.
4: Yo, solamente alcanza.
1: Hoy se rompe la dieta, Alvis. Sí, señor. Bueno, acá tenemos la torta para Alvis Reyes. Vamos a cantarle el cumpleaños porque ya estamos a punto de despedir Ruta Gaitera. ¿Hay velitas o activamos todas las alarmas? ¿Sí? ¿O todavía nos falta una más? Una más y después le cantamos el cumpleaños a Alvis. Bueno, por acá tenemos la especialidad de la casa. La obra perfecta, pero ya la hicimos, ¿no? La obra perfecta, correcto.
3: Vamos con un mix sabroso.
1: Vámonos con el mix de Piyopo.
3: Sí, señor.
1: Y luego nos despedimos entonces cantándole el cumpleaños a Alvis Reyes y con ello nos vamos a visitar ya a los buenos amigos del Saladillo. ¿Qué les parece?
3: Venga, vamos, pues. Romero, vamos.
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1: Bueno, y ahora enlazamos prácticamente que en vivo y directo con el cumpleaños, agradeciendo a mis buenos amigos de Gaiteros a la Carta, diciéndoles o deseándoles que esta temporada esté llena de muchas bendiciones, que vayan agarraditos siempre de la mano de Dios y de nuestra Santísima Virgen de la Chinita, que sea muy productivo abrirles las puertas y dejárselas abiertas de esta casa de Gaiterísima 94.7 FM de la Fundación Nacional de la Gaita, Gaiteros de Corazón. Muchos de ustedes son amigos de esta casa y los que no ya lo son de una vez. Así que cuando quieran, este programa está abierto. Despedimos a todo nuestro equipo, mis muchachos, Antonio Flores, Edilio Zavala, el menor Antonito Flores, Elcio Oviedo y nuestro buen amigo Danilo Vilches. Ante el micrófono, Enrique Díaz, la voz 19847, todos bajo la producción y dirección de la Fundación Nacional de la Gaita, Gaiteros de Corazón, y en una presentación publicitaria de Mercasa, el único lugar donde usted puede encontrar lo que necesite para su hogar: limpieza, comida, panadería, charcutería, todo en un solo lugar. 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Gracias, muchachos. Vamos a cantarle el cumpleaños entonces a Alvis, Alvito. Y con esto nos vamos. Feliz noche para todos. Dios me los bendiga.

0: eso.
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2: Gaiteros a la carta. 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Autor Albi Reyes. Canta Johan Rodríguez.
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